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por hora. Así comenzamos nuestro camino esta mañana. En un miércoles agradable, 18.6 ahora, por la mañana llegaríamos a 24, por la tarde la máxima de 28 grados, por la noche bajaría a 22, tiempo cálido, cielo mayormente nublado con vientos del noreste luego variables, con alguna posibilidad de lluvias dispersas a lo largo del día. Empezamos juntos nuestro gran día en Aspen. La musicalización de Víctor González, el Pomber Rock, te saluda Guillermo Domaniski. Vamos juntos hasta las 9 de la mañana, recordándote siempre que nuestro número de contacto es el número personal de Aspen, el 0975-102-107. Un abrazo muy grande a nuestros oyentes que van rumbo al trabajo. Un abrazo muy especial también para los chicos que van al cole. El deseo que sea un lindo miércoles, buena mitad de semana. ¿Sí? El tiempo está agradable. ¿Qué pensamiento elegimos para hoy? Esta frase de un grande realmente. Qué buena frase la que va a dejar Sir Winston Churchill. ¿Eh? El éxito no es definitivo. El fracaso tampoco. Lo que realmente importa es el valor para seguir, para continuar. Y lo dijo un hombre que tenía el gran desafío de conducir a Gran Bretaña durante la Segunda Guerra Mundial. Cuando parecía que todo estaba perdido. Es muy, muy común eso de mantener la calma y seguir adelante, ¿verdad? Hay hasta hoy siguen vendiéndose las camisetas con esa leyenda, keep calm. Mantener la tranquilidad, no preocuparse y seguir. Pensar con claridad. Sir Winston Churchill, qué gran frase de un hombre, de un estratega. El éxito no es definitivo. Tampoco creer que llegamos al éxito y ya está. Felices. Y eso va a ser eterno. El fracaso tampoco es una tragedia. Lo que realmente vale y cuenta es el valor para continuar. Sir Winston Churchill con el pensamiento de hoy, entonces, en esta mañana de este 9 de septiembre. Actualizamos lo principal, los principales temas del momento, los principales temas del día. Bueno, docentes anunciaron que se van a movilizar el 17 y el 18. La próxima semana vamos a tener movilización docente, entonces, el jueves y el viernes, exigiendo un 8% de reajuste salarial. Se veía venir esto y dijeron y dejaron abierta la posibilidad de sumarse a los médicos el lunes 21 y el martes 22 también. A propósito de los médicos, hay una contrapropuesta del Ejecutivo que fue arrimada por el Ministerio de Salud. No satisfizo del todo, pero hay un proceso de negociación. Hay un proceso de negociación. Hoy, de hecho, se reúne nuevamente con senadores también que van a formar parte de esa reunión como integrantes de un comité de crisis, así como lo denominaron. Así que las conversaciones con los médicos continúan. Hay una contrapropuesta del Ejecutivo que implica una mejora por cada vínculo dependiendo de la antigüedad y de la especialidad. Es otro tema destacado también. Hoy tenemos sesión en la Cámara de Senadores. Vamos a ver, seguramente va a salir un pedido de informes sobre Ueno Bank. Ayer los diputados hicieron un pedido de informe sobre el Banco Atlas. Todo lo que contribuye a la transparencia, bienvenido sea. Y los informes a la Superintendencia de Bancos del Banco Central del Paraguay. Vamos a ver si el BCP da esos informes también. Y no se escuda en el secreto bancario. Así que hoy hay los mismos cartistas. Son los que firmaron, tres senadores cartistas, los que firmaron este pedido de informes sobre Ueno Bank. Y ayer los diputados hicieron lo propio sobre el grupo Atlas, o sobre el banco Atlas en realidad. Así que así viene la mano a nivel político en ambas cámaras del Congreso. Se cumplen 6 años del secuestro del ex vicepresidente Oscar Denis, también en medio de un pedido de su familia de tener algo de información. 6 años ya pasaron en el caso del secuestro del ex vicepresidente. Y en el caso de Delio Morini ya es más de 11 años, ¿verdad? Más de 11 años también. Qué bárbaro, don Félix Urbieta, para no olvidar a esos tres paraguayos que fueron secuestrados por estos grupos criminales, Edelio Morinio, Félix Urbieta y Oscar Denis. Hoy prosigue el juicio a Hernán Rivas, al ex parlamentario, 9 de la mañana, el reinicio del juicio, la novena audiencia ya, aparece en la lista el titular de la Agencia Nacional de Evaluación y Acreditación de la Educación Superior, ANEAES, José Duarte,
y un alumno de Derecho de la Universidad Sudamericana, filial de Ciudad del Este. Hasta ahora nadie

Nadie reconoció de los exalumnos de esta universidad, ninguno reconoció a Rivas como estudiante entonces de esta universidad privada. Son los dos últimos testigos propuestos por la fiscalía y también hay testigos que convocó la defensa, pero ninguno se presentó. Y si no se presentan hoy, ya el tribunal los va a tener por desistidos. Es lo que aclararon también. Notable el caso que afecta a Hernán Rivas, que lleva a ser presidente del jurado de enjuiciamiento de magistrados, del órgano que juzga a fiscales y jueces en la República del Paraguay. En deportes, sí, hay muchas novedades porque ya tuvimos jornada de Champions ayer, tuvimos también cuartos de final de la Libertadores, de la Sudamericana. Rápidamente en la Champions, decir que el Real Madrid le ganó 2-1 al Inter de Milán, lo silbaron a Vinicius los hinchas del Real en el Bernabéu, cada vez más intolerantes con el delantero brasileño. El Lille de Orlando Gil perdió 3-2 ante el Betis. Gil estuvo en el banco, todavía no está teniendo oportunidad de jugar. También otros resultados: Brujas perdió ante el Aston Villa 3-2 en condición de local en Bélgica. El AEK de Atenas ante el LASK le ganó el equipo griego 1-0. El Porto perdió ante el Manchester City 2-0 como local en Portugal. Y el Dortmund, con algún sofocón, le ganó al Villarreal 3-2. En la Libertadores, Fluminense en Brasil le ganó 2-0 a Platense en los cuartos de final. Y en la Sudamericana, en Colombia, Independiente Santa Fe y Vasco da Gama empataron 0-0. Y Boca Juniors le ganó a Sao Paulo 1-0. Hoy tenemos muchos partidos en la Champions. Por ejemplo, el Paris Saint-Germain ante el Slovan Bratislava. El Napoli ante el Arsenal, buen partido a las 4 de la tarde. El PSG también a las 4. A las 4 el Liverpool ante el Atlético de Madrid. Algunos juegos de la Champions. En la Sudamericana, Santos con Mineiro a las 19. En la Sudamericana y en la Libertadores vamos a tener a Palmeiras de los paraguayos a las 19 ante Liga de Quito. A las 21:30, Estudiantes de La Plata ante Corinthians. Algunos de los partidos, hay muchos más, los vamos a ir repasando también. Recordando que juega el Barcelona también ante el Feyenoord a las 13:45, esto en la Liga de Campeones. 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Así comenzamos juntos, 9 de septiembre, recordando a un gran músico que hoy cumple un año más de vida, productor discográfico británico conocido por su trabajo con este grupo de la New Wave llamado Eurythmics. Hoy cumple 74 el señor David Alan Stewart, Dave Stewart, el hombre que junto a Annie Lennox nos deja grandes canciones con los Eurythmics. Empecemos con él y empecemos con ellos. Sweet dreams are made of this. Así empezamos.

0: Sweet dreams are made of this. Los dulces sueños están hechos simplemente de esto. Es lo que nos dicen Dave Stewart, Annie Lennox, Los Eurythmics, una canción de 1983 que se plantea un poco en un tono pesimista. Si la vida está compuesta de estos dulces sueños, simplemente de estos objetivos que son placenteros, pero si no es en realidad un camino plagado de dolor. De eso se trata esta canción, de eso se trata este tema, el más popular probablemente de este dúo británico, con los sintetizadores trabajando a full aquí, recordándonos entonces a Dave Stewart en su cumpleaños número 74. Hoy cumple 74 años, este productor discográfico británico, también más conocido por su trabajo con su ex compañera sentimental Annie Lennox, porque tuvieron una larga relación que concluyó, así como concluyó también el trabajo de los Eurythmics. Empezamos de esta manera, empezamos bien, cuando son las 7 con 15 minutos en todo el país.
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1: Y una ex jueza penal va a ir a juicio oral y público por el delito de cohecho pasivo agravado, coima y prevaricato como derivación de la publicación de sus chats con el diputado fallecido Eulalio Lalo Gómez. Hablamos de la ex jueza penal de sentencia de Pedro Juan Caballero, Ana Graciela Aguirre Núñez. Afrontará juicio oral y público, según dispuso el juzgado penal de garantías especializado en delitos económicos del segundo turno. Y es noticia en la región y afecta a Paraguay. En la operación de Acobo extraditaron a Brasil a Diego Diricio, el empresario argentino, expresidente de la firma IAS en Paraguay. Fue entregado a la justicia brasileña tras permanecer detenido en Córdoba, en Argentina. Se lo acusa de liderar una red que movió armas por más de 200 millones de dólares para los grupos criminales brasileños PCC y Comando Vermelho.
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1: Imagine, John Lennon.

¿Qué canción, qué emblema? John Lennon, recordándonos este tema, el disco que lleva ese nombre, un disco lanzado un 9 de septiembre, 1971, el año, 55 años atrás, el gran John Lennon en su trabajo como solista en la coproducción con Yoko Ono y esta canción que le da título al álbum, que es una de las más emblemáticas de la música contemporánea. Alguno dirá que es utópica, y bueno, hay que ponerse en el contexto, a inicios de los 70s, en la gran creación musical de John Lennon, entonces dejándonos este tema. Qué buena canción, qué buen inicio de mañana, en esta mitad de semana ya, mitad de semana. Un abrazo a nuestros oyentes, sí, es cierto, mejor frase que la de Churchill, dice, keep calm.

and listen to Led Zeppelin, Queen, Black Sabbath, Pink Floyd, The Beatles, Kiss. Se usa muchísimo el Keep Calm. Hay cosas muy simpáticas realmente que tienen como, como leyenda esto de mantener la calma y seguir adelante. Consulta, Guille, si es condenado Rivas, ¿cómo queda lo firmado por él cuando era presidente del jurado? Esa es la gran pregunta, sobre todo aquellos casos en los que el voto de él pudo haber sido decisivo para condenar o para absolver a fiscales o a jueces. Carlitos, ¿sí? Un abrazo. Ben Shelton eliminó a Alcaraz anoche en el US Open, cierto, fueron 5 sets. Sí, qué maldad, ¿eh? Hay gente mala con Carlos Alcaraz. La maldad. Sí, 3 sets a 2 terminó el partido. Fueron al 5º set y fueron al super tie break para definir. Porque en el último set el tie break va a 10 puntos. Al super tie fueron. Y terminó 10-7. Partidazo fue el de Ben Shelton con Alcaraz. Vimos ya el resumen nada más, pero un partido a 5 sets en el que quedó fuera el español entonces del Abierto de los Estados Unidos. Rumbo a la escuela. Con Rebe dice, meta agenda si se puede, de Unforgettable Fire de YouTube, un abrazo Marito. ¿Cómo estás? Guille dice, por favor, mandanos saludos, yendo a la escuela con mis 7 sobrinos. ¿En qué se van? ¿En un transporte escolar? ¿Cómo 7? Dana, Daphne, Arlette, Ainhoa, Gareth, Brader, Edgarcito, dice el tío. ¿Cuántos son entonces ustedes? Son 8 en el vehículo. ¿Y en qué van? ¿En una gran camioneta? Sweet Dreams Are Made of This, temazo. Sí, señor, un abrazo. Arqui, el video tenía una computadora y una vaca. Es una gran canción, ¿eh? Es una gran canción. Por favor, saludarle también a los chicos que van a la guardería. A mi hijo Mariano, de 4 años, le encanta oírlo. Claro que sí, a los que van a la guardería también, dice nuestra profe. Claro que sí, le damos un abrazo grande a los chicos, a los que van al colegio, a los que van a la guardería, a los que van a la facultad también. Hay universitarios en el turno mañana. Lo mismo a los docentes. También, hoy asumen los nuevos decanos de la UNA, gracias Carlitos, rumbo al taller, dice Tano, nuestro mecánico rockero, un abrazo Juanca, saludos desde Argentina también, Javier, bueno, un abrazo grande, esto está lleno de mensajes de ustedes en el 0975-102-107. Nosotros seguimos en este camino, mientras vamos actualizando cosas, vamos actualizando noticias y vamos compartiendo con ustedes la música, la que nos mueve y nos conecta, porque también un 9 de septiembre, pero de 1978, hace ya 48 años, se publicaba un single, un segundo single de un disco llamado Some Girls, y se convirtió en un gran éxito comercial. Se consolidó entre las mejores canciones de todos los tiempos de la revista Rolling Stone. Keith Richards en la composición de algunas partes de esta canción. Claro que hablamos de los Stones y esta bestia de carga. Beast of Burden, así seguimos.

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5: Siete de la mañana con 33 minutos de este gran día que hacemos juntos en Aspen. Vamos compartiendo con ustedes las noticias, los servicios, la interacción con nuestros oyentes y la música. Grandes canciones del pop y del rock, la música contemporánea en su máxima expresión. Desde hoy funciona el semáforo en Senador Long y Lilio en realidad. Hasta ayer era intermitente, nomás excelente el programa. Muchas gracias, gracias Andrea, estos datos sirven. Desde hoy funciona el semáforo nuevamente en Senador Long y Eusebio Lilio. Hasta ayer estaba en modo intermitente, nos cuenta ella. Rumbo al trabajo, quiero enviar feliz cumpleaños a mi esposa Mina, dice Nelson. Claro que sí, le damos un beso grande a Mina. Y en su nombre también el saludo a los cumpleañeros de este 9 de septiembre. Encima el día está lindo, la naturaleza les está regalando un lindo día. Máxima de 28 grados, súper, súper agradable el pronóstico para hoy. Lo mismo creo que vamos a tener, inclusive hasta el fin de semana. No vamos a tener ya mucho frío. Tiempo fresco el sábado y el domingo. Mínima de 14, máxima de 23 el sábado, 13 de mínima y máxima de 20 grados el próximo domingo. Esa es la previsión meteorológica entonces. Saludos a Logan, que hoy expone en la UPAP, dice, escuchando, UPAP tiene ese un P al final, escuchando Aspen siempre, dice Eurípides. Un abrazo para él entonces, y éxitos con la exposición entonces. Bendecido miércoles, gracias a nuestro cocinero, espero que estén bien. Sí, señor, vamos a hablar enseguida de las pruebas PISA, estas evaluaciones que arrojaron malos resultados en Latinoamérica y en otros países también, como España, por ejemplo. Son las 7:35 en el país.
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5: 18.6 grados de temperatura, 81% de humedad, vientos del este soplando a 4 kilómetros por hora. Una temperatura que por la mañana llegaría a 24 grados, por la tarde 28 de máxima y por la noche bajaría a 22. Tiempo cálido, cielo mayormente nublado con vientos del noreste, luego variables, con alguna posibilidad de lluvias dispersas a lo largo del día.
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5: Right Between the Eyes, Walks.

Eye Between the Eyes, así directo entre tus ojos, Wax, y este dúo inglés que nos deja una canción de los 80s, 1986, el año entonces de este tema musical, allí justo entre tus ojos, así están ellos, los Wax, ubicándose con nosotros también esta mañana. Estábamos hablando de las pruebas las pruebas PISA, las evaluaciones que se hacen sobre la calidad educativa en los diferentes países. Y bueno, los resultados fueron malos en general para América Latina. Muchos países, incluyendo Paraguay, cayeron. Hay que decir que los resultados más altos siguen concentrados en Asia y en algunos pocos países occidentales. Singapur es el país que mejores resultados tiene. China en segundo lugar. Taiwán está ahí nomás. Japón, Corea del Sur. Irlanda se mete, pero Irlanda se mete recién en el sexto lugar, El sexto lugar para Irlanda. Y algo que es obvio, pero que queda documentado aquí y es muy importante, muy interesante siempre reflexionar, el deterioro en el desempeño de los adultos, de los alumnos propiamente evaluados. Hay una dificultad creciente en concentrarse en lecturas extensas o complejas,

exigen un razonamiento elaborado. Y eso nos pasa a nosotros, a los adultos, ¿eh? Nosotros muchas veces cuestionamos a los niños, a los adolescentes, pero nosotros estamos embobados con los celulares. Embobados. Y bueno, un chico, de verdad, que no tiene la madurez que tiene un adulto, con más razón, si tenés acceso a una tableta, a un celular, y te vas a quedar ahí en el scroll permanente y exigiendo siempre contenidos cortos, que te llamen la atención. Entonces, lo que dicen los evaluadores es que los estudiantes hacen lecturas apresuradas y responden con rapidez, pero con una tasa mayor de error. O sea, no se reflexiona ya directamente sobre lo famoso que se suele decir en el examen. Lee dos veces para ver si entendiste bien, y después, una vez que completás, tómate el tiempo otra vez para controlar. Y ya no hacíamos eso hace unas décadas, menos ahora. Bueno, el fenómeno, dicen, coincide con niveles elevados de distracción en las aulas, que está provocado por el uso del teléfono celular y de las redes sociales. El impacto de las pantallas en la atención en el aula es notable. 28% de los estudiantes que fueron analizados reportaron que sus compañeros se distraían con aparatos digitales durante la clase de ciencias. Y en naciones latinoamericanas como Uruguay, Argentina y Chile, el porcentaje es más alto. No quiero ni pensar en el caso paraguayo, ¿verdad? Pero digo nomás, ¿cómo cuesta, verdad? Y nos ponemos nosotros como ejemplo, los adultos, digo, los más grandes, ¿cómo cuesta leer algo de forma un poco más extendida? No una pantalla de celular. Una pantalla de celular la tenemos todo el tiempo. Pero digo, tomar una página o dos páginas y dejar de estar con el teléfono celular y concentrarte en algo, ¿cómo cuesta, verdad? Y con más razón un chico. Pero hay que hacer el esfuerzo en la casa, y la casa es la principal escuela de la vida, porque en estas evaluaciones muchas veces se cuestiona a la escuela, al colegio, al Ministerio de Educación, pero no se reflexiona tampoco sobre lo que la casa aporta para ese niño o ese adolescente, y qué ejemplos ve y qué cosas tiene, si tiene materiales de lectura, si hay un ambiente también que lo estimule. Me parece que es interesante hablar un poco de esto. 43 de las 7. Seguimos con la música que nos acompaña aquí con los Level 42, Lessons in Love.

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14: Son las 7 de la mañana con 50 minutos de este gran día que compartimos juntos en Aspen. Actualizando algunos datos también, en el caso de Hugo Javier González, del ex

exgobernador del departamento central, sigue grave en terapia intensiva en el Hospital Nacional en Itagua. Ayer le detectaron una meningitis bacteriana producida por neumococo, que complica más su situación de salud. Esta mañana a las 10 van a dar un nuevo informe sobre el estado de salud de él, mientras que en lo que se refiere a la investigación propiamente judicial, tanto la fiscalía como el juzgado parten de la idea de que él tuvo un accidente allí en el baño de su celda, que él tuvo una caída muy fuerte, que es la que le provocó ese golpe frontal que desencadenó una hemorragia en la zona del cerebro, de la cabeza. Ese es el punto de partida, digamos. Mientras están esperando otros informes también, el compañero de celda, él fue interrogado y se reafirmó en que él estaba durmiendo, escuchó un golpe muy fuerte, un ruido muy fuerte en el baño, prendió la luz porque tenían las luces apagadas y ahí lo encontró ya tirado y ensangrentado. Es la versión que dio entonces Luis Jiménez, compañero de celda de Hugo Javier González, que está internado en terapia intensiva en el Nacional en Itagua. Un abrazo a nuestros oyentes, ¿eh? Sí, las redes sociales, nos dice nuestro oyente, terminaron de volvernos, voy a decir, tontos, para no usar la expresión tan dura de Fabri, pero es correcto. Qué interesante el material de las pruebas PISA, dice nuestro oyente. Gracias, Carlitos. Buena jornada para todos, Guille. La luz de la cartelería del Comité Olímpico en Candil, a quienes entramos a la madrugada y salimos de tarde de Asunción por la avenida Ñuguazú. Gracias. El caminante 11, siempre y tú de la escuela, dice. La luz de la cartelería del Comité Olímpico, entonces. El reclamo de nuestro oyente. Qué turbio y grave lo de Hugo Javier, que seremos nosotros los Juan Pueblo. Fiscalía apurada diciendo que fue caída un juez nervioso con un medio de prensa que filtró la imagen y por eso se le cayó lo del ACB. No es por eso, no es que se filtró la imagen. El juez se equivocó, pensó que se trató del canal Telefuturo y en realidad era un sitio falso el que difundió esa imagen. Y por eso se enojó el juez y maltrató a la periodista. Resulta que el juez también tiene unos antecedentes ahí. Es esposo de una jueza del caso Mafia de los Pagarés, que fue muy cuestionada. Entonces, ese un poco es el contexto. Terrible, nos dice nuestro oyente Juanca también. Rumbo a Luque, saludos. Gracias, Nelson. Y Elías también. ¿Seguimos? Sigamos de esta manera. Musicalmente, manejamos con cuidado esta caja mágica de música, que nos trae un supergrupo llamado Traveling Wilburys. Son grandes de verdad. George Harrison, Roy Orbison, Bob Dylan, Jeff Lynne y Tom Petty, Handle with Care.

Handle with care, ¿sí? Manejamos con cuidado, decíamos, esta caja, así como nos proponen ellos, los Traveling Wilburys, este supergrupo conformado por esa constelación de estrellas, decíamos, empezando por Tom Petty, siguiendo por George Harrison, agregando a Bob Dylan, trayendo a Jeff Lynne, Roy Orbison, ¿qué más queremos? Una canción que llega desde el año 1988 y que forma parte de este camino que hacemos, lindo camino con ustedes. Y llegó en día, concuerdo con el oyente sobre el cartel del Comité Olímpico, como si pasaras de la oscuridad a una linterna en la cara. Y lo vivo todos los días. ¿Quién regula esto? Excelente jornada, dice José Paredes. Gracias, José. Sí, y es un buen tema. Realmente no nos fijamos mucho en la polución visual y en este caso es un riesgo. No es polución, simplemente se trata de algo que te puede hacer perder el control de tu vehículo cuando pasas por allí. Así es. Vamos a insistir, ¿eh? Lo del Comité Olímpico, entonces. Que tengan un lindo día. Gracias, Walder. Gracias a los amigos de Carapeguá. Saludos al amigo Rafa, al amigo Luis, dice Walder también. La cofradía carapegüeña. ¿Qué sabes de un supuesto vídeo que salió a la luz ahora? No, esto ya desde ayer están haciendo correr y todo, es todo falso. Sobre el caso de Hugo Javier. ¿Cómo se reenvían estas cosas en WhatsApp? Sin preguntar de dónde salen, con logos, con cosas supuestamente de medios. Yo creo que cuando recibimos algo en el WhatsApp de parte de alguien, tenemos que preguntarle de dónde sale esto. ¿Quién envía? ¿De dónde sale? Y no reenviar. Certificar un poco cuál es el origen de las cosas. Y más hoy con la IA, más con la inteligencia artificial también. Eso exige más responsabilidad de nuestra parte. Preguntarnos un poco de dónde se saca esto. Porque tiran en un grupo, larga alguien en un grupo y nadie le pregunta. Y ya después se reenvía nomás. Pero digo, a todas luces unas imágenes falsísimas, recontra falsas. No resisten el menor análisis de unos tipos ahí. Nada que ver, ni siquiera son las ni siquiera la imagen de ese centro en el que él estaba, pero bueno, en fin, son los tiempos que nos tocan vivir, ¿eh? El cartel de España y aviadores también es enceguecedor, es cierto. Tenemos ahí nuestro Times Square en España y aviadores, el Chaco a la noche, ¿verdad? A mí particularmente me gusta la cartelería, que le da vida, que le da luz, pero también hay que cuidar la seguridad para circular. Eso sí es cierto, sobre todo porque si hablamos de Times Square, hablamos de otra cosa, ¿verdad? Hablamos de peatones. Pero en el caso de España y de aviadores, con esos carteles muy luminosos, hay que ver si nos están afectando también la capacidad de visibilidad de los conductores. 59 de las 7, la música nos acompaña de esta manera con Camouflage, The Great Commandment.

The Great Commandment, el gran mandamiento que nos traen los Camouflage. Sonido alemán también, sonido de sintetizadores alemanes, 1988, el año de este trío alemán que nos deja una muy buena canción también. Fabricantes de éxitos ellos. Estuvieron en Paraguay, hay que recordarlos además en su paso por nuestro país. ¿Vamos bien? 8 de la mañana con 3 minutos. Le damos un gran abrazo a nuestra Legión de las 8. A quienes nos acompañan, subió un poquito la temperatura, 0.6 grados más. Teníamos 18.6, ahora tenemos 19.2. 19.2 de temperatura, 81% de humedad en el ambiente, con vientos del este-noreste soplando a 9 kilómetros por hora. Un gran abrazo a nuestra Legión de las 8, a quienes ya nos acompañan en este camino. Sí, hay partidos de la Liga de Campeones, nos pregunta Alberto. Hoy hay varios partidos. Hoy el Barça juega ante el Feyenoord a las 13:45, a las 2 menos cuarto, en el Camp Nou, en España, entonces, este partido. Y a las 4 tenemos varios juegos. Tenemos al Paris Saint-Germain contra el Slovan Bratislava de Eslovaquia, al Liverpool contra el Atlético de Madrid. Este es un lindo partido, ¿eh? Liverpool contra Atlético de Madrid. El Sporting de Lisboa juega ante el Galatasaray turco y el Napoli italiano ante el Arsenal, también otro muy buen partido entre el italiano, el Napoli, y el inglés, el Arsenal. Juegos para hoy en la Liga de Campeones. Enseguida repasamos Sudamericana, repasamos también la Copa Libertadores, el fútbol en esta parte del mundo. 8:05, momento de nuestra agenda del día también, de la que hacen nuestros oyentes, con sus pedidos, con sus propuestas, con sus sugerencias. La agenda la marcan nuestros oyentes en este punto horario. Buen día, Guille, porfa, dice un tema de Freddy, Living on My Own. El Negro Benini propone a Freddy en la agenda, sonando entonces con Living on My Own.

La agenda de hoy, la agenda con Freddie Mercury, Living on My Own. La canción llega desde Mr. Bad Guy, desde un álbum en el trabajo como solista de Freddie Mercury en el año 1985. Fue el negro Benini, nuestro oyente, el responsable de hacernos escuchar esta canción y escuchar a Freddie en su trabajo como solista. Buena agenda la que metieron para darle fuerza a esta mañana, a esta mitad de semana, mitad de una linda semana del mes de septiembre. Estamos viendo que en el Hospital Nacional en Itagua, su director está dando un informe sobre el caso de Hugo Javier. Dijo que amaneció bien, que está estable, que hay algunas señales de mejoría, muy leves, pero señales dentro de todo, de un plazo que es fundamental entre las primeras 48 a 72 horas después del cateterismo craneal al que fue sometido. Dice que son señales positivas, estable y responde favorablemente. El último informe entonces que está dando el director del Hospital Nacional en Itagua. En principio lo habían anunciado para las 10 de la mañana, pero ante la presencia de los periodistas y la cobertura, entonces él salió y está dando todavía ese informe un poco más detallado sobre el estado de salud de Hugo Javier González. Excelente programa, como siempre, la selección de música. Un capo el Pomer. Quisiera escuchar New Sensation de In Excess, banda que también estuvo en Paraguay, nos dice Andrés. ¿Estuviste en el concierto, Andrés? En el Sol de América fue. No, hubo mucha gente, ¿eh? La verdad es que no estuvo lleno y es una pena porque llegaron en uno de sus momentos más importantes. De vuelta empiezan a embromar con las cartelerías de los candidatos a la intendencia y tapan gran parte de la visual. Se ganan en tener la sonrisa más falsa, dice el alberdeño. Hay una competencia entonces, alberdeño, de quién tiene la sonrisa más falsa en estos afiches, en esta cartelería, ¿verdad? Gracias a nuestro oyente hermoso. Les largo nomás el mensaje. Dice, ¿cuándo será el día en que los legisladores inventen leyes útiles? Por ejemplo, para eliminar los plásticos de la vida cotidiana. El mes pasado tuve visitas en casa del extranjero y se mostraron sorprendidísimos por la cantidad de plástico que hay por la calle. Y no es cuestión de que en el súper te cobren por el plástico. No es prohibir. Si te abren la posibilidad de adquirir otra vez, estimula la comodidad de la gente y por 200 a 300 guaraníes volvés a adquirir nomás las bolsas y no creas el hábito. El mensaje es un poquito más largo, pero me parece interesante esa reflexión también, Adolfo. También los vehículos que usan luces de neón encandilan mucho, dice nuestra oyente. Para el caso de las luces en el Comité Olímpico, si se puede emitir una nota de pedido al comité como para que se pueda evaluar este tipo de cosas. Y en los carteles de España y San Martín yo creería que no es necesario, no se debería andar a alta velocidad, pero para el comité en esa ruta sí creo. Es lo que opina Marcelo, otro oyente, hablando sobre el tema. Seguimos. Billy Joel, Uptown Girl.

0: Uptown Girl, la canción de Billy Joel, la canción que plantea una historia que suele ser un poco argumento también de hasta de novelas. El caso de un trabajador de clase obrera que intenta conquistarle a una chica de nivel socioeconómico alto. Esa es la historia que está detrás, que subyace en Uptown Girl, la canción de Billy Joel de 1983. Buen tema musical también, siempre. El hombre del piano, Billy Joel, aparece aquí en este gran día que compartimos en Aspen. Son las 8:14 en todo el país.
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0: Familiares de las 6 personas fallecidas en la zona de Pedroso hace algunas semanas en la jurisdicción de Ipacaraí promovieron una demanda judicial con la que piden una reparación económica al Ministerio de Obras Públicas y Comunicaciones. La acción legal plantea una indemnización millonaria por daños y perjuicios debido a la omisión de medidas de seguridad en el tramo vial. Y es noticia en el mundo, Irán ataca una base en Jordania y amenaza a petroleros en Kuwait y Bahrein. Los guardianes de la revolución, el ejército ideológico de Irán, anunciaron un ataque directamente contra una base estadounidense en Jordania y amenazaron a buques petroleros en Kuwait y Bahrein, informó la agencia oficial de noticias IRNA.
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0: The Power of Love, Huey Lewis and the News.

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5: Son las 8 de la mañana con 23 minutos de este gran día que compartimos juntos en Aspen. Vamos repasando lo más importante. Recién hablábamos de las luces que encandilan. Un abrazo al querido Marcial Barney. Gracias, querido Marcial. Las luces que encandilan son los focos chicos que no tienen centrado, alumbran a cualquier parte. Es lo que aporta él. Las LED son otra cosa. Aporta Marcial también. Sí, que yo creo que hay que controlar, porque hasta en las patrulleras tenemos luces que son muy potentes, las luces blancas. Hay algunas patrulleras que todavía tienen esos focos que no están centrados, sí, no están correctamente dirigidos. Así es. Gracias a nuestros oyentes, un abrazo. Quisiera pedir un tema Hysteria, Def Leppard, desde Itagua, dice Benja. Un abrazo, el tema de los Cranberries, dice también José. Muchísimas gracias. En la OFI, envíanos saludos, te escuchamos de Santa Rosa de la Guaral. Fernando, Diana y Eliezer, un abrazo para ustedes allí en el departamento de San Pedro también. Y nuestro cocinero desde su remolcador, desde el río Paraguay, desde el río Paraná, dice Edu, que está navegando y que quiere escuchar a Johnny Hates Jazz con Shattered Dreams. Mañana es mi aniversario, nos dice nuestro oyente, aniversario de boda, 26 años de casado. ¿Qué restaurante me sugieren para llevar a cenar a mi esposa? A la pucha, hay muchas sugerencias, Oscar. Depende del tipo de comida que busques, depende del tipo de comida que estés buscando. Si querés algo más tradicional, si querés algún sabor específico, sería bueno tener esa idea. Guille dice, si me pareció ayer que habías mencionado, se festejaba el Día del Industrial Metalúrgico, del industrial en realidad, de la industria paraguaya. Es el Día de la Industria Paraguaya, no del metalúrgico. Lo que sí tiene que ver con la fundición La Rosada en Ucuí, porque se creó un 8 de septiembre de 1845. Por eso los industriales establecieron el 8 de septiembre como el Día Nacional de la Industria. Día de la Industria. Así es. Ese es el dato y lo estuvimos compartiendo ayer. El momento del Pomber Rock en la selección musical. Whitesnake, Here I Go Again.

0: Here I go again, aquí voy de vuelta, aquí voy nuevamente, Whitesnake, y esta canción que ustedes saben que tuvo que reeditarse, porque hay dos versiones, hay una que es de 1982 y otra que es de 1987, que se convirtió en una versión más comercial, la que escuchamos, Here I go again, con los Whitesnake, para llegar aquí a las 8:30 en todo el país.
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0: La temperatura es de 19.2 grados, 81% de humedad en el ambiente, vientos del este-noreste a 9 kilómetros por hora. Esta mañana llegaríamos a 24 grados, por la tarde la máxima es de 28 y por la noche podría bajar a 22. Tiempo cálido, cielo mayormente nublado con vientos del noreste, luego variables. Hay pronóstico de lluvias dispersas a lo largo del día.
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0: The heat is on.

The Heat Is On, Glenn Frey, la canción como solista entonces de una película llega desde Los Policías de Beverly Hills. La canción es de 1984, del gran Glenn Frey, entonces The Heat Is On, ¿sí? Recordándolo aquí, ¿verdad? Bueno, al hombre que fundó los Eagles y que nos dejó hace algunos años, pero dejó tantas canciones. Las cantó, ¿verdad? New Kid in Town, por ejemplo, Heartache Tonight, otra, Take It Easy, otras grandes canciones a las que Glenn Frey le puso su voz junto a esta, The Heat Is On, en su trabajo como solista. Vamos bien, ¿qué cantidad de gente se está quejando de lo mismo de las luces o los carteles del Comité Olímpico? Dice, los carteles se ciegan, dice Fati, porque están apagados y se encienden de repente. Varias denuncias ya hice sin éxito. Y los de la Avenida España, a partir del Shopping del Sol hasta Paseo Carmelitas, te lastiman la vista también. Más música hermosa, por favor, dice Fátima, que aporta también sobre esto que estamos charlando. Quisiera saludar a mi amigo de la vida por medio de Aspen, un amigo de más de 40 años aproximadamente, estará de cumpleaños, Gerardo Mora. Un abrazo, Gerard. Buenísimo, White Snake. Si podemos seguir con Is This Love y nos tomamos el día libre, dice Sandra. Los carteles con luz verde también de las farmacias, cerca o sobre los semáforos. Pero encandilan, no molestan esas luces verdes.

0: vez.
1: Sí. La verdad es que para mí particularmente me parece que no. De gira pastoral laboral por ruta, qué mejor compañía de este programa. Me inmuniza el caos rutero afuera, gracias. Qué gusto saber que les acompañamos. Gracias, Rosa. Saber que también hacemos ruta con ustedes. Da gusto, ¿verdad? Cambiar de aires. Cuando uno tiene que salir de la rutina, sobre todo romper esa rutina. Son los focos chinos, dice Marcial, focos chinos, los que generan problemas, porque no tienen centrada la intensidad, alumbran a cualquier parte. Gracias, Marcial, un abrazo sobre esto que nos lleva unos minutos esta mañana, porque evidentemente hay mucha gente a la que le molestan, porque suele usar esa ruta y esos carteles que son bastante, bastante molestos. Seguimos entonces, 8:37, sí, Don't You Forget About Me, Simple Minds.

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8: Ocho de la mañana con 46 minutos de este gran día que hacemos juntos en Aspen, compartiendo con ustedes lo más importante. Sí, decíamos que hay hoy, y eso es lo que quedó pendiente, el fútbol sudamericano, tanto Sudamericana como la Libertadores. Hoy el partido atractivo para nosotros, por los paraguayos, ¿verdad? Por Gustavo Gómez, por la posibilidad de verlo a Mauricio también. Mauricio Magallanes, que jugó en la selección paraguaya en la Copa del Mundo. Sí, el equipo de Palmeiras que juega ante Liga de Quito entonces. Sí, recordando que Ramón Sosa está lesionado, está fuera de competencia, pero Mauricio y Gómez pueden jugar perfectamente hoy como titulares ante la Liga de Quito. A las 19 el partido, esto en la Copa Libertadores, cuartos de final. Y en la Sudamericana también a las 19 el choque de brasileños, Santos con Atlético Mineiro. A las 21:30 en la Libertadores, Estudiantes de La Plata ante Corinthians. Los partidos hoy entonces en Sudamérica que se suman a los partidos en Europa en la Liga de Campeones. Antes de nuestro momento, recordarte siempre que estamos presentados por nuestros presentadores clase A, nuestros presentadores clase Aspen. 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La grata compañía de nuestros presentadores clase A, los que nos permiten decirte que a las 8:49 llegó nuestro momento.
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8: Deseándote un lindo miércoles, deseándote un gran día por delante, recordándote que nos vamos a encontrar mañana aquí a las 7 en punto, como todos los días, para empezar juntos una nueva jornada. Y nos vamos, así como vinimos, con este hombre que es productor musical, que es tecladista, productor discográfico, conocido por su trabajo con su grupo de New Wave llamado Eurythmics. Recordando a Dave Stewart, a sus 74 años bien cumplidos, en una canción que tiene la participación del gran Stevie Wonder, ¿sí? Con la armónica de Stevie Wonder, los Eurythmics, There Must Be an Angel, Playing With My Heart. Tuvo que haber sido un ángel jugando con mi corazón. Eurythmics, que pasen bien.

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de la mañana con 9 minutos, lo que suena la canadiense, la reina de los y las millennials, por favor, qué sonido, Avril Lavigne haciendo Complicated aquí al aire de la 102.7, así estamos arrancando nuestra mañana. Antes de esto, el gran sonido de Aerosmith haciendo Amazing, por favor, solamente temazos y es solamente el arranque, pasajeros y pasajeras.

Dale, Lucas. Acá ya pasó el señor Lucas Nataloni, pero hay que esperarle todavía. Cerca del mediodía llega su nuevo mundo, Aspen. Pero ahora nos concentramos en este viaje, pasajeros y pasajeras.

soleaditos hasta ahora de la mañana. Esta mañana que había arrancado con unos 18 grados más o menos según lo que nos había marcado meteorología. Y hoy la máxima, dice meteorología, va a ser cerca de unos 28 grados centígrados. ¿En qué momento? No sé, porque hay como un vientito raro. Hay una, hay un tiempo completamente nublado en estos momentos, por lo menos en lo que hace a Zona Radio Aspen. Así que

No sé qué decirles, pero marca meteorología de que hoy va a llover y ¿saben a qué hora? A la famosa hora de la lluvia, hora de salida del trabajo. Yo lamento informarles, pero es lo que marca. Cerca de las 5:30, 6 de la tarde se llegan las lluvias. Y esas lluvias nos van a acompañar por lo menos unos buenos días, ¿eh?

comienzan a sumarse a nuestra mañana al 0975-102-107, 0975-102-107, WhatsApp Aspen súper, súper habilitado, y así ya comenzamos este viaje que nos encanta hacer juntos y juntas, por la mejor música de la historia. El ticket, ya saben, ese gusto musical, esa emoción que sentimos por la música que nos une y nos emociona. Que me presento, les saludo, soy Marilé Unger, a partir de ahora su host, su anfitriona, al aire de Radio Aspen. 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

Día miércoles 9 de septiembre de 2026. Estamos listos, listas para este arranque. Ustedes ya están del otro lado. La música está a cargo del señor Hino Alfonso. ¿Están nuestras marcas? ¿Estoy yo? ¿Les parece si arrancamos?

mañana con 13 minutitos. Le vamos a dar play al primer sonido oficial de esta mañana. Lo que va a sonar viene de mano de un superclásico, pero es un cover, pero es un superclásico también. Y eso es muy loco que haya pasado, pero sucedió. Viene Cake a decirte hola con este sonido, este cover. La canción se llama I Will Survive. Bienvenidos y bienvenidas, pasajeros y pasajeras del tiempo.

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9 de la mañana con 26 minutos, a lo que suena de fondo, lo conoces de memoria y es un temazo, Camouflage haciendo Love is a Shield. Buen día Aspen, en sintonía desde el barrio San Pablo, abrazo grande César, gracias por estar. Acá me dicen, buen día máquina, día medio nomás este día, me voy a engripar, parece pile, ahí tengo Marile, dice, pero todo lo podés en tu programa que te fortalece, así que un abrazo grande a vos, a nuestro licenciado máquina, le mandamos un abrazo grande, ¿eh? Buen día, Marilé, por favor. Qué espectacular arrancar con Avril Ramona Lavigne. Recordemos de que ese es el nombre de Avril Lavigne. Exactamente. Me recuerda cuando me iba a patinar, Marilé, y ella sonaba en mis auriculares. De hecho, sigue sonando porque extraño mi vida de Skater Boy. ¿Se acuerdan de esa canción también de ella? 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Sí.

Skater Boy, sí, qué lindos tiempos, dice nuestro oyente Juanma. Abrazo grande y nos dice Móvil 3, activo y en sintonía como siempre. Bien ahí, pasajero, abrazo grande y gracias por estar. Para la gente que no agarró la primera parte del programa, hoy abríamos con Aerosmith y luego sonaba Avril Lavigne y su Complicated. Por favor, qué manera de arrancar la mañana de hoy, ¿eh? Buenos días, Capa, me dicen por acá. Pero qué lindo reporte, pasajero en la web. Héctor, te mando un abrazo grande. Y de paso contigo me doy cuenta que tenemos nueva foto en la web de Aspen. Así que ahí estoy, muchas gracias, ¿eh? Gracias por estar siempre a nuestra audiencia de la web. Pasajeros y pasajeras en la web, un abrazo grande, gracias por elegirnos. Una amiga también nos está escuchando en la web, así que Angie, te mando un beso grande, gracias por ser pasajera del tiempo. Buen día, Marilena, nuestra querida pilota de todas las mañanas, dice, muchas gracias, bendecido día para todos y para todas. Te quiero pedir una canción, dice, me gusta lo que me pedís. Nuestro oyente, Vinicius de Luque, pero él es do Brasil, pero vive en Luque, le mandamos un abrazo grande. Marilé, qué temazo, Love is a Shield, pero totalmente Diego, y ya dice, buenos días, mi estimadísima Marilé, listo para arrancar el viaje, casco, cinturón de seguridad y a viajar, por favor, dice, me gusta, me gusta. Qué gusto, vayan poniéndose cómodos y cómodas porque hay linda música en la mañana de hoy. Yo sé que ustedes dicen, no, pero Marilé, solés decir eso, sí, pero hay días que les confirmo y les reconfirmo y les subrayo y les pongo en negrita. Y hoy es un día así, ¿eh? La programación está exquisita, merece que hoy estén más atentos, más atentas que nunca para ese momento en el que hay que subir un poquito el volumen de la radio, hay que viajar con el sonido, ¿eh? Y en un ratito ya les va a seguir, les va a pasar y les va a seguir pasando en el transcurso de la mañana, ¿eh?

con 30 minutos, por favor. ¿Alguien picovió el US Open? Quiero saber. Dios mío, primero que nada, ayer el partido, yo el partido que pude ver por lo menos es el partido de Frances Tiafoe y Mikkelsen. Les voy a decir algo, qué partidazo nos regalaron en cuartos de final estos dos tenistas estadounidenses. Yo estuve del lado de Frances Tiafoe todo el tiempo y no puedo creer la remontada que dio y el partidazo hasta el último minuto que se dieron esos dos jugadores. El otro partido que quise ver, pero ya no se pudo porque terminó, empezó tardísimo, cerca de las 11 y algo de la noche, y terminó, no sé, creo que para Paraguay, cerca de las 3 y media de la mañana. Estamos hablando del partido entre Ben Shelton y Carlos Alcaraz, en donde me da todo piel de gallina. Ben Shelton le venció, dio el batacazo de este US Open. Ben Shelton le venció a Carlos Alcaraz en 5 sets y un partido de más de 4 horas en la noche, casi, bueno, noche y madrugada neoyorquina y noche y madrugada acá en Paraguay también. ¡Qué locura! Yo tenía unas ganas de ver el partido, pero equipo, había que venir a trabajar muy temprano, así que bueno, dije, me voy a enterar por internet, dije, ¿eh? Pero les digo la verdad, dije que iba a ser reñido el partido, pero no pensé que se iba a dar el batacazo de Ben Shelton, pero se dio. ¿Y saben qué? Ya está, quiero que gane un estadounidense. Quiero que gane o Ben Shelton o... Espera, quiero que gane Ben Shelton. Ya está, ya lo dije, ojalá. Así que ojalá. ¿Qué piensa la audiencia de la 102.7? Y ahora no puedo elegir entre Ben Shelton. Ya no puedo decir qué me está pasando con esta llave. Porque de esta llave... Ya les dije que justamente para mí una final iba a ser Ben Shelton, Carlos Alcaraz, que era lo que estábamos hablando ayer. Se me anticipó la final, ¿verdad? Se fue a cuartos. Mi deseo de final ya quedó en cuartos de final. Pero ahora la semifinal encuentra de vuelta a dos jugadores por los que yo hincharía tranquilamente, así que se me va a complicar por quién voy a hinchar oficialmente en el partido que se viene, que va a ser Ben Shelton, que va a enfrentar a su compatriota Frances Tiafoe. Así que quiero saber a quién le van ustedes en este partido y quiero saber si alguien vio por lo menos el inicio del partido de ayer, que seguro fue un partidazo. Yo voy a ver la repe, más allá de que obviamente ya sé el resultado, pero voy a pescar la repe porque habrá sido un partidazo. Y la gente que tuvo la oportunidad de ver, porque bueno, por ahí podía levantarse un poco más tarde hoy, o tal vez ahora tiene sueño, porque puede ser también, ¿verdad? Que hayan decidido ver el partido de igual manera. Pero qué partidazo, dicen quienes vieron el partido, y bueno, lo que se puede leer también a través de reacciones en redes sociales y también, obviamente, en diversas webs a nivel internacional. Partidazo, pero para el recuerdo, ¿eh? Además, me gusta porque Ben Shelton así un poco confirma lo que ya se viene hablando de que él

es la promesa del tenis estadounidense masculino, porque el tenis en Estados Unidos, en lo femenino, siempre alguien estuvo, pero desde Andy Roddick, que al tenis masculino no le ha llegado la oportunidad en lo que hace obviamente a la bandera de los Estados Unidos. ¿Será Ben Shelton en esta oportunidad? Hay que ver, pero me gusta mucho también Tiafoe, y ayer hizo un partidazo, ¿no? De verdad les digo, qué cosa increíble, qué lindo que se está poniendo este US Open, ¿eh? Y el gran favorito, bueno, se ha bajado. Qué locura, qué tremendo jugador que es Carlos Alcaraz, pero hay que decir algo, se pone bueno cuando se pica un poquito en los Grand Slams, y qué lindo saber que vamos a tener un nuevo campeón de Grand Slam, si es que llega a darse así, porque dentro de las mujeres, bueno, Aryna Sabalenka hizo lo propio ayer y ganó, así que está avanzando todavía, pero en lo que hace a varones tendremos nuevo campeón de este Grand Slam, de este US Open, así que ojalá, no sé a quién quiero que le va, no sé, del partido de Ben Shelton y Frances Tiafoe, ojalá que de ahí salga el campeón, Marilé, vos sabés que nació como una promesa y ahora se quedó, esta es la oportunidad de Ben Shelton. Marilé me dice acá un oyente, vos sabés que estoy de acuerdo con vos, creo que si no es ahora, le va a costar tanto volver a tener todas estas condiciones, primero que nada, ya haber ganado ese partido ante Carlos Alcaraz, ¿verdad? Pero aparte de eso, que ya haya perdido Djokovic en primera ronda contra, recordemos, Mariano Navón, el argentino. Pero aparte de eso, que no esté Jannik Sinner. No, esta es la oportunidad tanto para Tiafoe como para Ben Shelton. Pero principalmente para Ben Shelton, que es el chico promesa, ¿verdad? Como bien dice este oyente. Así que ojalá. Cualquiera de los dos para mí se lo merece, ¿eh? Por ahí va mi corazoncito. Bueno, entre ellos se van a enfrentar. Así que bueno, vamos a ver qué va a pasar, Marilé, imposible de mirar, me quedé dormido, dice acá nuestro oyente. Terminó casi a las 4 de la mañana. Es que sí, qué locura. Y es que empezó verdaderamente tarde. Vi que se estuvieron quejando mucho también el partido. Bueno, ayer hubo mucha actividad en el Arthur Ashe. Estuvieron hablando también, no solamente, obviamente, el público y demás, o internautas, digamos, sino que también se estuvo hablando de que tal vez la organización debería de haber previsto que se podían venir partidazos. Estamos ya a, no pueden calcular que los partidos van a durar 2 horas nada más. El partido entre Tiafoe y el otro muchacho, ahora me olvidé, por Dios, el partido duró 4 horas y media, por favor, fue larguísimo. Y luego tenían que jugar las chicas, y luego recién, después de 1 hora, podían entrar los del partido final, que era en este caso Ben Shelton y Carlos Alcaraz. Marilé, John Isner quizás tuvo todo para hacer el nuevo Roddick. Vos sabés que sí, tenés razón. Entre paréntesis, ayer muchos aces en el partido de Tiafoe, y otro que hace buenos aces también, tiene buen saque, muy buen saque, es Ben Shelton. Así que va a estar lindo ese partido entre dos estadounidenses que se van a enfrentar ahora ya en las semifinales de este US Open. 9 de la mañana con 35 minutos, vamos a traer más canciones, ¿les parece? Solamente temazos, es la promesa que tengo para ustedes, como siempre, aquí al aire de la 102.7. Lo que va a llegar ahora, yo estoy segura que les va a gustar a todos y a todas. Una banda que quiere mucho a Paraguay, y Paraguay les quiere a ellos. Suena a partir de ahora la bellísima banda Kina, Sovereign Light Café.

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mañana con 55 minutos. Temazo de mano de Fastball, The Way. Ustedes ya saben, siempre, siempre, después de un corte que viene, viene un temazo al aire de la 102.7. Marilé, hablando del tema del partido entre Ben Shelton y Carlos Alcaraz, dice, yo tampoco vi, pero por lo visto fue un partidazo, y me manda reel en Instagram de ESPN en México. Vos sabés que sí estuve viendo algunos, y impactantes los puntos, cada punto era punto de partido. Y además, si están viendo a través de ESPN o a través de Disney Plus, está Juan Martín del Potro, está haciendo los comentarios, y muy interesante todo lo que va aportando Delpo en cada uno de sus comentarios, así que verdaderamente ha sumado mucho a la experiencia de quienes vemos tenis, sin duda alguna, y por supuesto US Open, que es un terreno que él conoce muy bien. Recordemos, ha sido un gran competidor en US Open y por supuesto ganador también del US Open, así que bueno, es un nombre calificadísimo para hacer lo que está haciendo ahora, y además me pone muy contenta que esté cerca del tenis, pero sin tener que esforzarse físicamente después de todo lo que ya ha pasado dentro de su carrera tenística. Así que no nos está escuchando, pero le mandamos un fuerte abrazo a Juan Martín del Potro. Hola Marilé, así como te gusta, acá doble escolaridad escuchando este programón con vos y con mi mamá, dice, qué lindo, qué lindo. Gracias por escucharnos, y además gracias por tener doble escolaridad conmigo, me encanta. 9 de la mañana con 55 minutos. ¿Saben qué? Les voy a regalar un sonido verdaderamente espectacular que, les digo algo, les va a encantar, porque viene para comenzar a cerrar oficialmente la primera hora de programa. Así vamos a cerrar esta primera hora de programa. Imagínense cómo vamos a abrir la otra hora. Lo que llega viene de mano de un superclásico en vivo. Dylan Parsons Project haciendo Eye in the Sky aquí al aire de Radio Aspen.

con 5 minutitos. Ya estamos oficialmente en la segunda hora de lo que hace a nuestra mañana, pasajeros y pasajeras. ¿Qué traemos ahora? Hay una nueva canción, cambiando un poquito de onda, de estilo, pero todo nos sigue acompañando para mantener la mejor música de la historia. Lo que llega ahora viene de mano de Rockwell. Esto es Somebody's Watching Me. Hasta el mediodía, no paramos.

Con 15 minutitos o 22 grados centígrados a esta hora de la mañana. Qué lindo sonido, qué linda canción y qué mood espectacular que ya ha llegado aquí en la mañana de la 102.7. El sonido de Kathy Janis haciendo Touch Me All Night Long. Y antes de eso, otro super clásico de mano de Ray Parker Jr. haciendo Ghostbuster. Y antes de eso, lo que les venía presentando, Rockwell, Somebody's Watching Me. Se siguen sumando, ¿les parece? Al 0975-102-107 WhatsApp Aspen, súper habilitado. Hacemos una pausita cortita.

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favor, qué temazo. Le voy a dar replay. Ya son los últimos 20 segundos de esta obra de arte de la banda de 1975. Este temazo tiene 10 años. Lo pueden creer, lanzado en el año 2016. De 1975, con esos sintetizadores, con ese R&B, con esa onda rockerita. Qué lindo todo. Y esta voz y esta canción. Y la letra, por favor. Hay algo melancólico, levemente sombrío en esta canción, ¿eh?

ya les digo, es un temazo de 1975, la canción se llama Somebody Else. Nos van saludando y eso me encanta, me encanta el 0975-102-107, vayan haciéndose presentes, que da tanto gusto leerles, pasajeros, pasajeras.

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decía, canción lanzada en el año 2016, 10 años tiene, del álbum I Like It, The Way You Sleep, For You Are So Beautiful Yet So Unaware of It. Por favor, qué título. ¿Saben cómo se llama el disco? Me encanta cuando estás durmiendo, porque aún ahí sos hermosa, pero no te das cuenta. ¡Qué tremendo! Ese es un verso de la Gran 7, verdadero versero, ¿eh? 10 años de ese gran trabajo discográfico y 10 años de este tremendo sonido, ¿eh? Me van cayendo mensajitos para que les vaya saludando. Por favor, díganme desde qué zona, desde dónde nos escuchan. Saben que me gusta saludarles. Ustedes ya saben eso, ¿eh?

¡Qué hermoso sonido, por favor! Vamos a ir hasta esto, que yo sé que les va a encantar. Cambiemos de onda de estilo, pero vamos hasta este lugar en la música. El sonido de Fleetwood Mac haciendo Don't Stop.

sonido de mano de lo primero que conocíamos de Bruno Mars en su momento, el sonido de Bruno Mars junto a B.O.B., Bruno Mars, Nothing on You.

mañana con 44 minutos, el sonido de Milli Vanilli, Baby Don't Forget My Number, aquí al aire de la 102.7. 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

Hola Marilé, ¿cómo estás? Buen día. Vos sos el sol de cada mañana, dice. No. El sol hoy no está tanto, no está tanto presente. Es más, les voy a decir algo, no está tan presente, digo bien, ahí bien, bien dichas las cosas. Hay resolana a esta hora y les cuento algo, vamos a seguir así. De repente parece que un poco más presencia de sol vamos a tener cerca de las 2 de la tarde más o menos, pero ya les aviso que llegaría una lluvia medio interesante cerca de las 5 y media, 6 de la tarde. Me pregunta alguien justamente cómo va a continuar el tiempo, me dice. Por eso les digo en este momento, vamos a tener lluvia más o menos cerca de ese horario, 6, 6 y media de la tarde, y luego arrancaría a llover de vuelta en la madrugada, ¿eh? Y eso que va a llover en la madrugada ya va a quedarse para la mañana. O sea que mañana el arranque del día va a estar marcado por la lluvia. Ya les aviso, ¿eh? Mañana mínima de 20, no va a estar muy abajo, pero la máxima va a estar más o menos parecida al día de hoy, cerca de unos 26, 27 grados centígrados. Pero eso sí, mañana con lluvia, 95% de probabilidad de lluvia para mañana día jueves. El viernes lo mismo, pero ya con un leve descenso en la temperatura, 16 grados centígrados en la mínima para el día viernes, de vuelta 95% de probabilidad de lluvia y la máxima el viernes, ahí está, la máxima sí que baja un poquito, unos 23 grados centígrados. Y luego ingresaría el fin de semana el frente frío, tal vez debe ser de los últimos frentes fríos de esta temporada de invierno 2026, ¿eh? Un frente frío que no va a ser demasiado frío, pero va a refrescar y bonate, diría, ¿eh? El fin de semana tendríamos unas mínimas de entre 12 graditos más o menos y unas máximas que no van a pasar los 20 grados centígrados. Ya les aviso más o menos, así se van organizando si es que les sirve la info. Marilé, Robert, soy de Plataforma 1 y como siempre, la mejor música de la mañana. Abrazo grande, Robert, gracias por estar. Marilé, desde Los Plásticos, acá te saludamos. Abrazo grande. Buen día, Marilé. Hoy y como todos los días, solamente temazos. Qué gusto disfrutarles. Te saluda José reportándome desde el centro de Asunción, dice. Bueno, un abrazo grande y abrazo grande a toda la gente en zona

microcentro de Asunción. Hola Marilé, buen día. Gris y fresquita mañana de miércoles. El día ideal para disfrutar y deleitarnos con los temazos al aire de Radio Aspen. Dice, abrazo grande para Juan desde Lambaré. ¿Se siguen sumando? ¿Nos seguimos acompañando? Pues claro que sí. ¿Qué hacemos ahora? Les voy a regalar una canción más. ¿Qué les parece? Y luego hay que hacer lo que hay que hacer, que es una pausita. Pero ahora les voy a regalar una mini canción divina para esta hora de la mañana. Lo que llega viene de mano de Johnny Nash. Esto es I Can See Clearly Now.

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qué lindo sonido, por favor. Y así estamos cerquita de abrir oficialmente la última hora de nuestra mañana. Rupert Holmes haciendo Him. 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

Estamos a nada de decirle hola oficialmente a la última hora de nuestra mañana, pero ¿saben qué? Les voy a regalar una última canción antes de decirle gracias a las 10 de la mañana y hola a las 11. ¿Les parece? Llega el sonido de Escúchame Bien. Por favor, Frank Sinatra llega a nuestra mañana. The Girl from Ipanema.

Cómo me gusta cómo está celebrando esta joyita, ¿no? Le dije, y no puede ser, le dije, ¿verdad? Y después también ponderé algo, perdón, pero lo tengo que hacer porque lo hablamos fuera de aire con Hino. No es por nada, él programó una belleza, pero yo también presenté la canción con una categoría, por favor. A veces me voy a poner una estrellita, permiso, por favor, porque estas cosas no hay que pasar así nomás, no hay que tener el tacto para presentar semejante obra de arte, por favor. Cómo la gente está disfrutando, ¿eh? Frank Sinatra, The Girl from Ipanema, aquí al aire de la 102.7. Y cómo una canción que además suene tan divina, tan estilosa y además tenga tanta historia y todo lo demás, solamente dure 2 minutos 46 segundos. Es una cosa increíble. Y aparte, qué estilo, qué onda. No es por nada, pero si hablamos de farmear aura... Sí, Frank Sinatra. Él sí gana, ¿eh? El verdadero campeonato de farmear aura lo gana Frank Sinatra, ¿eh? ¿O qué piensa la audiencia de la 102.7?

Jorge Luis canta luego la canción Tall and Tan. Dice, ¿cómo? Sí, tal cual. Acá otra persona me dice, Marilé, espectacular, Frank Sinatra. Escucha esta parte.

letra en inglés que en portugués, pero de igual manera el mensaje, digamos, final es el mismo, pero no es la misma letra, ¿eh? Marilé, espectacular, Frank Sinatra. Para mí el mejor de todos los tiempos. Gracias por este regalazo, Aspen. Dice, no, ya les digo. Quiero saber en qué momento ustedes comenzaron a pagar Radio Aspen Premium. Avísenme, ¿eh?

Marilé, llegas a poner New York, New York y me desmayo. Dice, no quiero que te desmayes, no quiero que te desmayes. El día que suene eso, tranqui, no te voy a avisar. Te vas a desmayar de una nomás ya, no te preocupes, ¿eh?

0: Marcamos la hora, son las 11 de la mañana, ya con 5 minutitos, ya estamos oficialmente en nuestra tercera y última hora al aire de la 102.7. ¿Con qué abrimos esta última hora, por favor? Despedimos a Frank Sinatra y traemos a otro que sabe de farmear aura, ¿eh? Escucha esto.
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0: Lo que llega te va a encantar. Mirá, mirá, no me está haciendo caso a la compu, pero tranqui, tranqui, llega. Ahí está.
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0: Casi, casi que se resistió la computadora, pero no, tenía que llegar Harry Styles con su versión de Sledgehammer del fantástico Peter Gabriel.

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Lo que suena de fondo viene de mano de Weezer, se llama You Might Think, aquí al aire de la 102.7. Qué linda canción, hace rato no escuchaba, faltaba el sonido de Weezer al aire de Pasajeros del Tiempo. 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

también se siguen sumando al 0975-102-107. Muchísima gente que se sigue sumando a nuestra mañana aquí al aire de la 102.7. Ustedes ya saben, vamos hasta el mediodía al aire de Radio Aspen. Se van sumando 0975-102-107. Redes sociales, pues claro, vayan ahí, arroba Radio Aspen en todas las redes sociales. En mi cuenta particular, ustedes me escriben siempre, así que háganlo, pasajeros y pasajeras, arroba Marilé Unger. Ahí nos encontramos. Y por supuesto, ustedes ya saben, para todo el país y para todo el mundo, eligen cómo escucharnos a través de www.radioaspen.com.py.

de la mañana con 15 minutitos. ¿Saben qué? Les quiero prometer algo que les va a encantar porque no les voy a mentir. Lo que se viene a la vuelta de la pausa, y yo estaría muy atento, muy atenta. No perdería ni un solo segundo de lo que viene a la vuelta de la pausa porque es un reverendo temazo. De verdad, les prometo, ¿eh? Seguimos al aire de Radio Aspen.

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La canción se llama Only You, la hace Yazoo, aquí al aire de la 102.7. Qué linda canción y que hace rato que no escuchaba. Tiene una onda espectacular porque es tiernita, pero esos sintetizadores le dan todo el estilo para que si de por ahí te da un poco de melancolía, no te tire tan para abajo, Con esta canción le quiero mandar un saludo grande, pero es un saludo encubiertito, a una persona muy querida de los medios de comunicación con quien tuve la oportunidad de trabajar en su momento y es espectacular para trabajar, Una persona, no es fácil decir eso y recordar así a una persona que encima era mi coequiper, pero también era un poquito mi jefe. Así que le mando un abrazo grande. Él sabe quién es, Él sabe muy bien de quién estoy hablando porque no lo puedo creer y me dijo, te escuchamos todos los días laburando, amamos tu energía, te mando un abrazo grande. Vos sabés que yo también a vos, de verdad, qué honor, con todo el cariño del mundo te mando este abrazo, te mando este abrazo, este cariño, y tenés, siempre que me hablan de vos, a esta persona le estoy contando, siempre que me hablan de vos solamente digo cosas espectaculares porque me pareces espectacular, así que me hallo tanto que te vaya tan bien porque te mereces, y estoy re contenta, así que me agarró un aguará por mi audiencia, como diría Lucas, recalificada.

lindo sonido, qué linda canción. ¿Saben qué? Lo que llega ahora, prepárense porque también les va a encantar. Y además era esta canción la que ya venía pensando. Esto tiene que sonar en un momento especial y creo que es el momento, ¿eh? 11 de la mañana con 22 minutitos, ustedes se siguen sumando. Nosotros acá seguimos con todo el equipo acompañándoles hasta el mediodía, haciendo sonar la mejor música de la historia al aire de Radio Aspen. Lo que llega ahora, yo sé que te va a gustar, ¿eh? Porque te conozco y nos gustan este tipo de canciones al aire de Pasajeros del Tiempo. Lo que llega ahora a Radio Aspen viene de mano de Tears for Fears y esta canción que se llama Head Over Heels. Por favor, qué belleza. Y así vamos, juntos, juntas, hasta el mediodía.

linda canción, Ryan Paris haciendo la Dolce Vita aquí al aire de la 102.7. Qué lindo vivir un poquito de la Dolce Vita. Hay que contagiarse un poco de ese espíritu italiano del dolce far niente, del placer de no hacer nada, de solamente disfrutar de lo chiquito que te da la vida. Un lindo día, un cafecito bajo el sol, mironear un poquito la gente viviendo, lo chiquitito. Y acá hacemos eso en Paraguay. Yo siento que sí también, cuando nos sentamos a tomar un rico tereré, por ejemplo, ahí frente, tipo, ¿te acordás? Tu abuela, tu abuelo, tus tías, tíos, de repente se sentaban a tomar tereré en la vereda. Eso, por ejemplo, es un gran concepto que en Italia le dirían el dolce far niente. ¿Qué es eso? El disfrutar de no hacer nada, el mero disfrute de la mera existencia. Y me parece espectacular, ¿eh? Ryan Paris a la Dolce Vita. 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

ustedes se siguen sumando, pues claro que nos seguimos acompañando aquí al aire de la 102.7. Lo hacemos con temazos, como corresponde, como siempre, como cada mañana. ¿Saben qué? Ahora va a llegar una canción que yo sé que les va a gustar y mucho. Porque no es por nada, es un temazo. Lo que llega viene de mano de, escúchame bien, INXS haciendo Mystify aquí al aire de Radio Aspen. Hasta el mediodía nos acompañamos.

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11:46. Seguimos aquí al aire. Y ¿saben qué? Tenemos un temazo para ir acompañándonos. Nos queda todavía un poquito menos de 15 minutos de programa. Pero, por supuesto, ¿qué vamos a hacer con estos últimos 15 minutos? Y, bueno, disfrutar de la mejor música de la historia. Lo que llega ahora confirma lo que te digo. The Romantics, What I Like About You.

11 de la mañana con 52 minutos. El sonido de Venus haciendo Bananarama. De sonido en sonido espectacular estuvimos en la mañana de hoy, como siempre, como están acostumbrados, ¿eh?, los pasajeros y las pasajeras del tiempo. 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

Marilé, qué genial que es escucharte siempre. Buena energía, buenas canciones, todo da gusto. Dice, abrazo grande a Benja, nuestro oyente desde Itauguá. 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

11:55. Ya comenzamos a despedirnos de la mañana de la 102.7. Qué rápido que ha pasado de vuelta esta mañana, pasajeros y pasajeras. 11:55, 25 grados centígrados a esta hora de la mañana. Miércoles 9 ya de septiembre del 2026. La mínima para esta noche, unos 17 grados centígrados. Llovería, dice meteorología, cerca de las 6 de la tarde. Esa lluvia ya nos acompañaría anoche, también en madrugada. Y mañana vamos a arrancar con día lluvioso, según lo que dice meteorología. Mañana una mínima de unos 20 grados, pero sí presencia de lluvia. Gracias a todos y a todas por la compañía. Gracias por estar siempre del otro lado, pasajeros, pasajeras. 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

Le decimos gracias al señor Ino Alfonso por la música y por supuesto gracias a mí por venir. Nos encontramos siempre al aire de Radio Aspen. Ustedes se quedan con mi amigo, con mi compañero, el señor Lucas Nataloni, para hacer el nuevo Mundo Aspen aquí al aire de la 102.7. Nos vamos a ir con una canción fresquita, linda, tiene sus años, pero es hermosa y suena como si fuera que la compusieron ayer. Estamos hablando del sonido de este artista, John Mayer. La canción se llama New Light. Así nos vamos, miércoles hecho por parte de los pasajeros y las pasajeras. Que tengan un lindísimo resto de miércoles. Por mi parte es todo. Chau, chau.

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Muy bien, queridos camaradas, momento de arrancar este 9 de septiembre del año 2026. Ya estamos listos aquí para acompañarnos hasta las 14 horas con buenas canciones, como estamos acostumbrados en esta prestigiosa FM llamada Radio Aspen 102.7. Ya lo saben, nuestro WhatsApp está más que habilitado. El 0975-102-107. Pueden empezar a comunicarse con nosotros de esa manera. Bueno, día nublado. Y según meteorología, según se decía antes, según la dirección de meteorología, emitió un aviso por tormentas eléctricas y posible caída de granizos. Che, el tema cuando cae en granizo, yo hace rato que... Si no tenés techo, por ejemplo, para tu auto, frazada es el tema, ¿verdad? Frazada es el tema. ¿Vos decís? Sí. Pero tan grande no va a ser, Hino Alfonso, Dios mío, que en cascote se te va a caer, veo. Ah, sí, en Areguay era que sí, el techo se complica, teja y el Eterni rompe también tranquilamente. Pero frazada hay que meterle, queridos muchachos, en caso de que tengamos granizos. Pero sí, la dirección de meteorología, en un rato se lo vamos a contar, pero ha emitido una alerta meteorológica sobre posibles tormentas eléctricas y además posible caída de granizos. Señoras y señores, así que a estar atento, las nubes grises copan los cielos en varias ciudades de nuestro territorio nacional. Así que se lo vamos a contar en un ratito nada más, cómo se va a comportar el clima en lo que resta del día de hoy y también lo que se viene para la jornada de mañana, mis queridos amigos. ¿Ok? Bueno, Paraguay. La selección paraguaya. Dos rivales asiáticos. Para la fecha FIFA de noviembre, señoras y señores. Sí, confirmados. Singapur y Japón confirmaron a la selección de Paraguay como rival en la fecha FIFA de noviembre. La selección paraguaya que continúa negociando la continuidad de el entrenador Gustavo Alfaro. El viernes 13 de noviembre contra Singapur. Y el martes 17 de noviembre contra Japón. De Singapur no sé absolutamente nada, mi estimado Vino Alfonso. Al pedo me vas a preguntar porque no tengo ni la más pálida idea de cómo es el fútbol. ¿Cómo es el gentilicio de Singapur? Singapurés. Calculo yo, digo. No, el tema de gentilicios es todo un tema, mi estimado Vino Alfonso. El gentilicio de Nueva Italia, ¿sabes cómo es? Neoitaliano. ¿Eh? ¡Qué calificado! ¿De Carapeguá? ¿Y carapegüeño? ¿Y sí? Carapegüeño. Carapeguagua. No, carapeguagua. ¿Sí, también? Ok. ¿Vos sos rocaloncenos? ¿Vos sos rocaloncenos? No, pero hay algunos que son difíciles. Hay algunos que son difíciles. De acá, de nuestro mismo país, hay algunos que son difíciles. El gentilicio de Altos, por ejemplo, es alteño. Alteño. Sí. Asunceno. Hay algunos que dicen asunceño, pero creo que es asunceno. San Bernardinense. Así es, el de San Bernardino es complicado también. San Bernardinense. Pero hay algunos que son más complicados. Concepcionero, Pedro Juanino. Villarriquense. Limpeño. No, cuando decís San José de los Campos Limpios de Tapúa, imposible. Pero Limpeño es Limpeño. Sí. Pero viste que están esas ciudades. La otra vez justamente hablábamos de Capitán Vado, por ejemplo. Vadense de Capitán Vado, por ejemplo. Igual es... hay algunos que son más complicados. Obetense, Caguaseño... Hija de la gran pistola. El gentilicio de Pozo Colorado. Chao, no, Colorado. ¿Cómo es el gentilicio de Pozo Colorado? Colorado. O es directamente Colorado. ¿Qué sé yo? Bueno, no lo sé. ¿Por qué?

9 minutos de las 12 del mediodía, 22 grados la temperatura actual. ¿Cómo están, queridos amigos? Bienvenidas y bienvenidos a Mundo Aspen.

entramos en esta nuevamente. ¿Para qué nos complicamos la existencia nosotros? Pero la gran pistola. De San Juan Nepomuceno. San Juan. San José de los Arroyos, acá no tira. Ese es arroyense. No sé si es arroyense porque estaba también el de Arroyos y Estero. Hijo de la... No, muchachos. No, basta, por favor, les pido basta porque acá están... No están lloviendo los mensajes y no hay respuestas. No hay respuestas. Basta. No, claro, porque el de San José de los Arroyos, ¿cómo sería? San Joseano. Para mí que es San Joseano. Itacurubí de la cordillera, itacuriense. Y de Taba ahí. No, por favor, basta. No, acá nos está tirando un millón. No van a haber respuestas. No, es mejor no dar las respuestas antes de que después nos funen, como dicen los chicos ahora. Madre santa de Dios. No, hay mucho que no. Areguagua. A la pucha, ¿para qué nos metimos en esto, hermano? Por favor, socorro. Bien, no, Fernando Lamora, Fernandino. Claro, Fernandino. San Lorenzano, capiateño, itagüeño, cacupeño, lambareño. Todo comenzó por Singapur, ¿para qué? ¿Por qué no? Tendríamos que haber googleado hace rato y tirado lo de Singapur y listo, ya. ¿Para qué? Ay, ¿para qué nos metemos en estos problemas? Bueno, en fin, buenas canciones vamos a escuchar. Tratemos de salir lo más rápido posible de esto urgente, hermano. Bueno, muy buenas canciones van a sonar en esta edición de Mundo Aspen. Aquí hasta las 14 horas, como ya lo saben, queridos amigos. Dentro de un ratito vamos a hablar un poquito de toda la actualidad también. Las últimas novedades del caso Hugo Javier, lo vamos a mencionar, lo vamos a hablar acerca del paro nacional de maestros también, porque bueno, han convocado a un paro nacional también para el 17 y 18 de septiembre, y justo son un par de días antes nada más del paro de los médicos también, que será el 21 y el 22 de septiembre. Es más, los maestros no descartan una unión, en este caso de ellos mismos hacia el gremio de médicos para una manifestación general en unión con los médicos, dependiendo de qué suceda en estos días, porque seguramente van a realizar los lobbies necesarios para el presupuesto general de la Nación 2027, señoras y señores. Caso Hernán Rivas también continuó, el caso de Hernán David Rivas. Los últimos testigos. Apareció alguien, o un ex alumno también de la Universidad de Ciudad del Este, allá, Universidad Sudamericana de Ciudad del Este, que era más o menos de la misma promoción, ponele. Pero tampoco lo ubicaba ya. Pasaron a los alumnos de todas las carreras, de todas las promociones, había así por haber. Y lastimosamente para Hernán David Rivas, nadie lo ubica. Nadie lo vio alguna vez en la universidad, en la carrera de Derecho, señoras y señores. Más allá de que este señor fue nada más y nada menos que presidente del jurado de enjuiciamiento de magistrados. Yo creo que este guión, en serio, pero queridos amigos, en serio, esto es para una serie de Netflix, yo no vi la serie House of Cards, que dicen que es muy buena, o no sé, alguna otra serie que tenga que ver con el ámbito político y de un personaje que sin ser abogado llegó a ser juez de jueces. Es una verdadera locura, pero sí. La cuestión es que al final de cuentas, mis buenos amigos, Hernán David Rivas en su universidad, nadie, absolutamente nadie, lo conocía y tampoco al final de cuentas lo vieron. Es más, inclusive hoy el titular de ANEAES, que es precisamente la Agencia Nacional de Evaluación y Acreditación de la Educación Superior, ANEAES, el doctor José Duarte Penayo, hijo del expresidente de la República, Nicanor Duarte Frutos, declaró en este caso que Hernán David Rivas no es abogado. Bueno, no, igual no hace falta que se...

necesito ser director de ningún lugar para darte cuenta de que Hernán David Rivas no es abogado, ¿no? Calculo yo que un chico de segundo grado más o menos se va a dar cuenta de que el amigo David Rivas no es abogado. Pero bueno, en fin, mucha perorata, señoras y señores, vamos a arrancar. No sé cómo vas a responder esto y no, yo me lavo las manos, hermano. Yo no voy a responder acá absolutamente nada. No, acá están tirando gentilicio es italiano. No, basta. 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Momento de arrancar, 20 de las 12 del mediodía. Lindo miércoles, queridos amigos. Momento de iniciar Mundo Aspen hasta las 14 horas. David Bowie, el Duque Blanco, señoras y señores. Bienvenidos.

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Muy bien, queridos amigos, 34 minutos de las 12 del mediodía, 22 grados la temperatura actual. Continuamos haciendo Mundo ASPN. 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Bueno, ayer arrancaron los cuartos de final de la Conmebol Libertadores de América. Ayer Fluminense venció 2-0 a Platense. Sí, al equipo de Martín Palermo. Martín Palermo hoy día dirige a Platense de la Argentina. Bueno, ayer cayó 2-0 contra Fluminense en Río de Janeiro. Hoy dos partidos por Copa Libertadores de América. A las 19 horas, Palmeiras versus Liga de Quito. Y a las 21:30, Estudiantes de La Plata versus Corinthians. El Corinthians. Bueno, tema Gustavo Alfaro. En principio ya estaba todo listo, completo, espectacular. Pero ahora al parecer continúan las negociaciones, queridos amigos. Todavía no está confirmado por lo que se sabe. Y si no es Gustavo Alfaro, ¿quién? Socorro. Yo creo que no había un plan B. Mamita querida. Es más, se está mencionando, Paraguay tiene un par de amistosos ahora en septiembre. Nosotros estábamos hablando hace rato de los amistosos de noviembre y ahí Ino armó el problema acá. Ino, vos sabés que tenemos que colocarte micrófono, hermano, a vos, porque vos sos el que arma los problemas y después te lava las manos como Judas Iscariote, diría Edgar Diarrea Ortiz. Me lavo las manos como Judas Iscariote. Te lava las manos y yo soy el que quedo pegado acá. Bueno, la cuestión es que tenemos un par de amistosos ahora en septiembre contra Bolivia y Colombia. Ambos encuentros se van a disputar en los Estados Unidos. Y si no dirige Gustavo Alfaro esos encuentros, esto ya es ahora, dentro de poquito, los dirigirá al parecer Antolín Alcaraz, técnico de la sub-20 de la selección paraguaya. Es lo que se menciona, no es nada oficial. Bueno, lo que nosotros estábamos hablando hace un rato era de los otros dos amistosos ya confirmados para noviembre. Y ahí se armó el problema, el de Singapur, que era tan sencillo, porque singapurense nomás era, y nos metimos en todo el problema este. Era gran pistola. Bueno, ya los vamos a leer en un ratito nada más. Bueno, Singapur y Japón en noviembre. Uno imagina que para esa fecha ya sí, Gustavo Alfaro seguramente cerrará o no, no lo sabemos. Bueno, y ahora voy a empezar a leer los mensajes, Ino Alfonso, así que prepárate para responder, hermano, o para googlear rápidamente, ¿ok? 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Bueno, a ver. Gentilicio de la ciudad de 25 de diciembre. Hijo de la gran pistola. Bueno, navideño dice que se le dicen acá. No. Lo que pasa es que no podemos responder si es cierto o no. Si ustedes tiran ya con la respuesta, bueno, nosotros vamos a creer las respuestas, ¿ok? Pero, ¿cómo va a ser el gentilicio de la ciudad de 25 de diciembre? Y si tendrá que ser navideño. ¿Qué sé yo? Creo que hay, si no estoy equivocado, está la ciudad brasileña de Natal, que es la ciudad más cercana al África, al continente africano en Brasil. Y a los de Natal se les dice navideños, sí. Pero este el 25 de diciembre, vamos a confiar en tu palabra, querido amigo. Ojalá que no nos estés, Don Baez, confiamos en que a los de 25 de diciembre se les dice navideño, ¿ok? De la Ciudad de México, es mexiquense.

Vamos a confiar también, qué sé yo. Ah, tiene que ser mexicano, ¿cómo hace mexiquense? Mexicano tiene que ser también al de la Ciudad de México. Claro, porque está al mexicano, mexicano, al nacido en México se le dice mexicano. Y al nacido en la Ciudad de México seguramente es más mexicano, ¿no? Mexicano de pura cepa, el que nació en la Ciudad de México. Bueno, Areguaguá, dice Caterina. La pucha, Sena. Todo es tu culpa y no Alfonso, Sena. De Carapeguá, Carapeguaguá. De Itagüá, Itagüeguá. Ay, ay, ay. Y así vamos a estar toda la tarde, ¿verdad? Poseño es de Pozo Colorado. Bueno, tipo posadeño. El tipo de posada, posadeño. Bueno, poseño entonces, el de Pozo Colorado. Bueno. Y el de Tabay, no, ¿y cómo vamos a ver nosotros esto? El de Tabay, ¿cómo será? Tabayense, ¿verdad? Tabayense, vamos a empezar a inventar y no, y vamos a quedar como San Juanino, al de San Juan Nepomuceno. Arroyense, pero Arroyense es de dónde, de San José de los Arroyos o de Arroyos y Esteros. Arroyo Esterano, seguramente ha de ser. Claro, el de Arroyo y Estero ha de ser Arroyo Esterano. Calculo. San José de los Arroyos, todo comenzó por Singapur, dice María Liz. Todo comenzó por Singapur. Todo comenzó por el bendito singapurense. Qué barbaridad, che. Gentilicio de Ita es italiano. Excelente programa, buena onda, dice Edgar. ¿Cómo va a ser el gentilicio italiano? Lo que pasa es que, espera, no, no, de Ita es iteño, de Ita es iteño, pero está Nueva Italia, pues, y creo que es neoitaliano al gentilicio de Nueva Italia. El Pepe Cardoso era de Nueva Italia, pero el problema que nosotros tenemos es, espera, no estoy 100% seguro. Pero el de Nueva Italia es neoitaliano, el de Nueva Colombia es neocolombiano, está Nueva Germania también, neo germano, neoyorquino de Nueva York. Pero espera, y no nos metamos ya en otros países, hermano. Suficiente con lo nuestro, basta. Basta, no, no, no, no, no, no, no, no, no, no, no, no, no, no, no, no, nos quedamos nomás con la ciudad de nuestro país, ni por si acaso nos metemos en otros países, hermano. No, Ohio, no, basta y no, en serio te digo, basta, basta, basta, no, no, no, verde. Hola Luquitas, hoy es el cumple del actor británico Hugh Grant. Yo lo conocí en Cuatro Bodas y un Funeral. Ah, mira vos, en Un Gran Chico. Hay otra peli con Sandra Bullock llamado Amor a Segunda Vista y la inolvidable Notting Hill con Julia Roberts. Sí, Hugh Grant, él había tenido muchos problemas. Se lo había encontrado cuando él estaba casado, no me recuerdo con quién. Se le había quitado una foto y demás historias con una prostituta también. Entonces tuvo varios problemas con eso, inclusive con algunas participaciones en alguna que otra peli, el actor británico Hugh Grant. A ver, ¿cuál? Filadelfia de acá. Ah, cierto, Filadelfia, claro, del Chaco paraguayo. Filadelfia es fila. Mierda. Sí, ahí tenemos también colonias Noilan, por ejemplo. ¿Cómo se le dice al de colonias Noilan? Noilandés. Bueno. No sé cuál será el gentilicio, pero definitivamente traigo a mi vida actual el hecho de haber nacido en otra vida en Soweto, dice. Yo creo que, mi querido amigo, creo que en ese país o en esa ciudad nacimos varios en Soweto. De Jerusalén, dice Pablo David. Hijo, no, yo sé el de Jerusalén, pero es muy difícil. Es Jerusil, es muy difícil, hermano. Jerosalimitano, algo por el estilo. Es muy difícil el de Jerusalén, sinceramente. Pero
Vamos a tratar de vincular.

Regularnos a nuestro país, queridos compañeros. De ser un presidente del jurado de enjuiciamiento de magistrados a ser un NN para todos. Hasta su mamá no le conoce, dicen. Un saludo, Lucas, dice Rubén. No, lo que pasa es que hay que ser sinceros. Hasta el momento aparecieron muchísimos alumnos de la Universidad Americana, esta facultad donde en teoría Hernán David Rivas cursó su carrera de abogacía. Apareció el decano, apareció el rector de la universidad, apareció el director, aparecieron los profesores, aparecieron los alumnos, aparecieron todos y nunca nadie lo vio siquiera. O sea, no es que fue su compañero, qué sé yo, sí vino a ponerle un año a cursar, no, lo vi en el recreo. Hasta la cantinera parece de la universidad se fue a declarar y nunca ni siquiera empanada se fue a comprar de la universidad el tipo. O sea, no, al final de cuentas realmente no lo vio absolutamente nadie nunca a Hernán David Rivas, repito. Primeramente hay que ser, porque esto también hay que tener en cuenta, muchos lo protegieron a Hernán David Rivas, porque recuerden que él ya fue miembro del jurado de enjuiciamiento de magistrados cuando era diputado. Por la Cámara de Diputados, él ya fue miembro y una vez siendo senador, él fue presidente del jurado de enjuiciamiento de magistrados. Esto es de película. La otra vez el diario El País, el diario más importante de España, se hizo eco en esto, que era una historia de película. Un tipo que nunca pisó una facultad de derecho fue juez de jueces. O sea, el tipo era el juez de jueces, de abogados, de fiscales, etcétera, etcétera, y el tipo, al parecer, y todo como pinta, nunca ni siquiera leyó un libro de derecho, el tipo. ¡Es increíble! Solamente en otro país, hermanos. 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Bueno, en un rato nada más ya vamos a seguir leyéndolos, ya venimos con nuestras efemérides también, así que hay mucho más Mundo Aspen 46 de las 13 horas, perdón. De las 12 horas, mamita querida, me quise adelantar una hora. Bueno, ya venimos con más de Mundo Aspen.

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Muy bien, queridos amigos, continuamos haciendo Mundo Asper aquí a través de la 102.7, señoras y señores. 59 minutos de las 12 del mediodía. Seguramente muchos ya almorzando en esta jornada de miércoles, mitad de semana, día nublado. Ya les vamos a contar también lo que dice la dirección de meteorología, pero sí, como bien lo mencionábamos, hay un aviso meteorológico vigente, principalmente para los departamentos del Guairá, de Caguazú, Casapá, centro y noreste de Itapúa, Alto Paraná y Canindeyú. Ahí también hay otra cuestión. ¿Viste cuando te dicen centro y suroeste? Gran pistola. Ahí a mí se me complica, che. Acá está. Celdas de tormenta se desarrollan sobre la zona de cobertura, por lo que no se descarta la ocurrencia de fenómenos de tiempo severo de manera puntual en lo que resta de esta mañana, de esta tarde también, y referencia a hoy, miércoles 9 de septiembre. Zona de cobertura centro, sureste y este de la región oriental. No, lo que pasa es que cuando a mí me dicen, por ejemplo, al sur, y al sur, bueno, lo que asocio, o sea, a lo que voy es, si a vos salís acaso a República Argentina y te dicen al este, por ejemplo, ¿dónde es el este? ¿Dónde es el oeste? ¿Dónde es el sur? Uno asocia que el sur viene a ser hacia acceso sur, ¿verdad? Es así. Norte es hacia Roca Alonso. Y el este y el oeste. Este hacia el cementerio del este, obvio, ¿verdad? Y el oeste, ahí estoy en el horno, che. Y cementerio, tenemos cementerio del sur, que es en Fernando de la Mora. Cementerio del norte, zona norte de Fernando de la Mora, ya frente al colegio Fernando de la Mora. Cementerio del Este tenemos allá sobre Santa Teresa y Malinch. Y Cementerio del Oeste ahí. Qué pucha ahí, ¿no será? Qué preguntas que te haces, Dios mío. Bueno, en fin, volviendo nada más a la dirección de meteorología, mis queridos amigos. Aparte de ello, en el transcurso de la tarde, aquí ya en Asunción estamos hablando, tendremos un clima cálido con el cielo mayormente nublado, vientos del noreste, luego variables, lluvias dispersas con ocasionales tormentas eléctricas. En el transcurso de la noche la misma historia y en el transcurso de la madrugada también la misma historia. En teoría, según lo que dice la dirección de meteorología, tendríamos lluvias con ocasionales tormentas eléctricas, según, repito, lo que dice la dirección de meteorología para mañana jueves 10. Clima cálido con el cielo mayormente nublado, vientos variables, luego del sureste también lluvias dispersas con ocasionales tormentas eléctricas. Así se va a comportar el clima hasta el viernes principalmente, después el sábado y el domingo no vamos a tener lluvias, pero sí un descenso de la temperatura. Inclusive entre el sábado y el domingo vamos a tener mínimas de 13 a 14 grados y las máximas van a ser de 20, 21, 22 grados como mucho, queridos amigos, así que a prepararse se ha dicho. 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Bueno, rápidamente, mi estimado Ino Alfonso, metemos nuestras efemérides. Efemérides del día de hoy. Musicales no tenemos, ¿eh? Musicales no tenemos mucho. Pero bueno, un día como hoy, 9 de septiembre, pero del año 1832, de 1932 en este caso, comienza la batalla de Boquerón, el primer enfrentamiento de la Guerra del Chaco entre Paraguay y Bolivia, mis buenos amigos. Imagínense, tenemos que ir hasta un 9 de septiembre, repito, de 1932. A ver qué más. 2015, la reina Isabel II se convierte en la monarca con el reinado más largo de la historia británica. Justo ayer estábamos hablando de la reina Isabel, ayer o antes de ayer. Un día como hoy, de 1828, nace León Tolstoy, escritor ruso, autor de Guerra y Paz.

de Adam Sandler. ¿Tenés algo musical? A ver, dos temas musicales. Por suerte tenemos una efemérides aparte acá. Adam Richard Sandler, comediante, actor y productor estadounidense. Bueno, no, sí, tiene muchas películas. ¿Cómo se llamaba la de la que él es golfista, que después tuvo una nueva? Sí. Estuvo en el cine, bien. No, después tiene la que... ¿Cómo se llamaba? Ah, la pucha, hoy estoy... La memoria hoy me falla, queridos amigos, así que perdonen. Y tampoco es mi palo lo de Adam Sandler, pero tiene esta que... La chica todos los días perdía la memoria. Que romanticona, entre cómica, romanticona... Después está la que está con Jennifer Aniston también. Bueno, tiene varias. Al pedo me metí en esto también, Shira. Gran pistola. Happy Gilmore se llama la del golfista. Sí, la del golfista es Happy Gilmore. Gracias, queridos amigos, gracias. Y la de... Sarita, ayúdame con esto, por favor, te pido. Happy Gilmore se llama la de... Ah, acá está. Gracias, Galle. También, a ver, me tira la de Drew Barrymore. Como si fuera la primera vez. Claro, la que ella perdía la memoria todos los días y él tenía que tratar de conquistarla todos los días. A ver. Happy Gilmore. Como si fuera la primera vez. Esposa de mentiras. Es la de... Esposa de mentiras es la de Jennifer Aniston. Y Click. Click es la que... claro que él tenía el control de televisión y demás historias, ¿no? Y que muere en algún momento y sí. Esa, está bien. Bueno, sí, acá tengo lo de Michael Bublé, cantante y actor canadiense, nacido en 1975. Él, su esposa, ¿no es la argentina? Sí, es la argentina, la linda, de Bublé, sí. Canadiense él. Tienes razón. ¡Uf! ¿Y no, Alfonso? Ah, este es mañana. Ah, el 9 es de David Stewart, ¿verdad? Pero el del 10 es David Stewart, británico de la banda... Sí. Ah, no, yo pensé que me tiraste lo de Joe Perry. Pero eso es mañana. El de mañana ya tenemos Joe Perry. Sí. Altamente calificado. Papá. Bien. Este es Bublé. Ok. Ok. ¿Y los David Stewart? Lo de David Stewart de Eurythmics, también el músico británico de la banda. Ahí está. Nacido en 1952. Bien. De acá sobre la marcha nos metemos algunos también, como debe ser, queridos camaradas. Bueno, acá me tiraron varias películas de Adam Sandler principalmente, sí. Click, como si fueran niños, también gracias Gustavo, gracias camarada. Como si fuera la primera vez, con Drew Barrymore, La herencia del señor Deeds. Bueno, está bien, listo. Ah, un papá genial. Ah, esta está buena con el... Sí, con el rubito. Sí. Sí, perfecto. Hola, Luquitas, Adam Sandler. La que mencioné se llama Happy Gilmore. La siguiente, como si fuera la primera vez, con Drew Barrymore. Con Jennifer Aniston, es una esposa de mentiras. También actúa Nicole Kidman, cierto, que Nicole Kidman es como la rival de Jennifer Aniston. Sí, tal cual. Como si fuera la primera vez, con cantante de bodas y luna de miel en familia. Todas con Drew Barrymore. Es la actriz femenina que más coprotagonizó con Adam Sandler. Nota, su esposa aparece en todas sus películas. ¿Su esposa real? Muy calificado acá el ingeniero Edgardo Saracho. Lo tenemos que traer para Bloque Cinéfilo. No, sí, la real. No. Ingeniero, próximamente, hermano, Bloque Cinéfilo contigo. ¡Ah! Locos de Ira. Locos de Ira. Gracias, Galle. Con Jack Nicholson. Ah, sí. Con Jack Nicholson, papá. Altamente calificado.

altamente calificado. Bueno, muy bien, así ha pasado. Esto teníamos en nuestras efemérides del día de hoy, 9 de septiembre, señoras y señores. Locos de ira. Ah, claro que re nervios tenía el máquina, así, todo le molestaba, sí. Locos de ira. Ahí está. Bueno, listo. Culminamos nuestras efemérides de esta jornada del 9 de septiembre, señoras y señores. Después, sí, no hay mucho más. 1976, muere Mao Zedong, el líder chino. Y ya está, listo. 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Bueno, en un ratito a la vuelta lo vamos a seguir leyendo, queridos amigos, y tenemos una cantidad de mensajes. Bueno, acá lo último de Adam Sandler, ¿te acordás de Jackie Gell? Él hace la voz del Conde Drácula en la película infantil Hotel Transilvania. Ah, y Hotel Transilvania está bueno cuando hablan los Dráculas ahí. Claro que sí, que te dicen de tipo... Es buenísima, sí. Bueno, señoras y señores, ahora sí, momento de seguir avanzando. 11 minutos de las 13 horas, 24 grados la temperatura actual. Ya venimos con más de Mundo Aspen.

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Muy bien, queridos amigos, 24 minutos de las 13 horas, está pasando volando esta jornada de miércoles. 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

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Bueno, rápidamente, mi querido amigo Dino Alfonso, vamos con mensajes. Bueno, Javi dice, el que se lava las manos es Poncio Pilato, no Judas Iscariote. No, sí, ya sabemos. No, ya lo sabemos, no. Nosotros mencionábamos nada más esto, por eso citábamos a uno de nuestros grandes honorables también en su momento. Ustedes recordarán a Edgar Ortiz, apodado en su momento Diarrea. ¿Se acuerdan? No, porque le había parado la policía de tránsito, creo que en Encarnación más o menos lo habían parado y porque él, no sé, exceso de velocidad o algo por el estilo, y se bajó él y le dice, pero no puede, no, yo soy diputado, que esto, que lo otro, que tal cosa, me iba rápido porque tengo diarrea, le digo ahí, y de ahí quedó perdonen para los que están almorzando, pero de ahí nada más quedó su apodo. Y él, en una sesión de la Cámara de Diputados, él mencionaba así, bueno, señoras y señores, yo en este caso me lavo las manos como Judas Iscariote. ¿Y qué? Ahí le miraron todos, ¿cómo? ¿Judas Iscariote? Sí, bueno, se lavó las manos como Judas Iscariote, se equivocó. Bueno, y por eso nada más mencionábamos, querido Javi, pero sí, sabemos que el que se lavó las manos fue Poncio Pilato. Bueno, en fin, mexicano dice, acá está. Buenas tardes, joven Nataloni. Qué buena onda cuando dicen joven, ¿no? Paso por aquí para complicar un poco más la cosa. Sí, ya nos dimos cuenta. El gentilicio de la persona natural de Jerusalén. Pregunta a tus radioescuchas. Es muy difícil. Saludos de Gabriel el Caminante del cielo, Skywalker. Y que la fuerza os acompañe siempre. Es una genialidad. Qué grande, Gabriel. Acá está, viste, Hino. Jerosalimitano. Es el gentilicio de Jerusalén. Menos mal, mi querido Gabriel, que tiraste la respuesta, hermano, porque es muy difícil. Jerosalimitano es el gentilicio de Jerusalén. Che, a los de Troche entonces le dice troyanos. ¡A la pucha! Calificado, dicen acá. A los de Mauricio José Troche, ¿cómo se les dice? Trocheños. Porque después está la ciudad de Vicente Ignacio Iturbe. También, allá en Iturbe nació el enorme Augusto Roabasto. Iturbeño, y sí. Bueno, visión general creada por IA. El gentilicio de los habitantes de la ciudad de 25 de diciembre es veintisiqueño o veintisiqueña. Mamá, Emilio. O sea, no es de verdad lo de navideño. Veintisiqueño o veintisiqueña. Madre santa. No, acá ya es muy difícil, hermano. Gentilicio de Aguapú. De Valle Apúa. No, muchacho. ¿En qué problema nos metiste, Dino Alfonso, hoy? Empezamos con lo de Singapur, nada más. Era singapurenses y listo, y cerramos el tema, hermano. Hola Lucas, dijiste que Judas se lava las manos. Corrección, Pilatos es el que se lava las manos. Excelente programa. Sí, pero justamente lo explicamos recién, nada más, queridos amigos. Solamente por eso dijimos. Pero es tipo en joda. Ok. Gentilicio de Jorge Nabil. Itapé, dicen acá. Itapé yo conozco bien. Él es el pueblo de mi mamá. Sí. Itapeños. Lindo Itapé. Ahí está la Virgen de Itapé. Está el río Tebecuare, ahí hay una balsa, Hino, una balsa que vos cruzás el río Tebecuare, pero es esa balsa, así que tipo con la mano nomás la máquina se va. Sí, hay una balsa ahí en el río Tebecuare. Sí. La Virgen de Itapé, calificado. Buen día, Lucas. Al de Filadelfia, su gentilicio es menonitense. Gabro, no es en serio. ¿Cómo? A la pucha. Excelente el programa como siempre, dice Gabro.

El de Jerusalén es Jerosolimitano. Sí, es muy difícil, amigos. Es muy difícil. Bueno, gentilicio de Villeta de San Felipe de Borbón en el Valle de Bastan. Ah, claro, este también era el... o sea, Villeta también se llama de esta manera, tipo limpio. O sea, Villeta se lo acortó, pero el nombre real, acá tira Guido, que es Villeta de San Felipe de Borbón en el Valle de Bastan, en los campos de... es más o menos así, es igual a San José de los Campos Limpios de Tapúa. Bueno, ¿y de Bella Vista? Mamá querida. Lo de Rivas no es culpa del chancho, sino del que le da de comer. Se aplica. Estoy 1000% de acuerdo. El cartismo es responsable de todo esto. Es como quisieron hacer pasar lo del senador Erico y ahora lo del banco, dicen acá. No, totalmente de acuerdo. O sea, tiene su grado de culpabilidad, lógicamente, Hernán David Rivas, pero también de los que le dieron de comer y durante muchos años son culpables y ahora, bueno, ninguno, todos se lavan la mano, como Poncio Pilato, en este caso, para evitar confusiones. Pero sí, tenés razón, amigo, estoy 1000% de acuerdo con lo que decís. Te pregunto cuál es el gentilicio de los nacidos en la ciudad de las pelotas. Y no es quindidense. ¿Sí? Hola Luca, buenas tardes. Yo no sé ubicarme como decía mi padre. No aprendí los puntos cardinales. No, una lluvia no, dicen acá. Bueno, a ver. El sol sale al este y se pone al oeste. Hija, no, acá, viste con los que manejan esto, es genial, Shira. Extendé tu mano derecha hacia donde sale el sol y mano izquierda hacia donde se pone. Entonces tu cara queda hacia el norte y tu espalda hacia el sur. Así de sencillo. Y vos sabés que hay mucha gente, los mayores principalmente, que, ¿sí? Los abuelos anteriormente, ellos manejaban el tema de si va a llover o no va a llover. No había meteorología para decir, ah, bueno, mira, no. Pero ellos sabían cuando iba a llover, cuando iba a haber viento sur, viento. No. Todos sabían, Shira. Qué bárbaro. Como si fuera la primera vez, se llama la peli. Abrazos, Darío. Gracias, Darío. Gracias, amigo. Gracias, gracias, gracias, gracias. A ver, últimos de esta parte. ¿Y no por qué lo que querés seguir complicando la historia, hermano? Gentilicio de Mariscal Estigarribia. Yo creo que a toda esa parte vamos a meterle chaqueños, boludo. Mariscal Estigarribia. No, qué difícil. Diamantes en Bruto, una de las pocas películas de Adam Sandler de tipo crimen y suspenso. Vos es que esta no la vi, Carlos. Diamantes de Sangre sí vi, que es la de Leo DiCaprio. Pero esta Diamante en Bruto no la vi, che. Habría que verla. Hola Lucas, camarada, escuché que van a hacer una ayuda solidaria para ayudar a Hugo Javier. Sí, es lo que se está mencionando, se está viralizando a través de redes sociales también. Hoy, camarada, es el día del helado gratis en Amandau. Sí, fundado 9 de septiembre de 1974, cumple 52 años hoy, de Capiatá Darío. Sí, estuvimos hace un rato haciendo nuestro otro programa desde la heladería. Helado gratis hoy, 9 de septiembre, para todos. Bueno. 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Camará, ¿cuál es el gentilicio de San Petersburgo? Hijo de la gran pistola. Pero viste, ya nos fuimos ahora a Rusia, hermano. A Rusia. San Petersburgo. No, ruso, qué sé yo. Soviético en su momento, no tengo ni la más pálida idea. San Petersburgo.

se salve María. Bueno, 35 minutos de las 13 horas. Mundo Aspen y sus gentilicios continúan de esta manera. Sí. Tirá lo que sea y sacanos de esta, mi estimado Hino Alfonso.

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50 minutos de las 13 horas. Temón is my life. Bon Jovi. Me gusta porque metimos dos días de seguido Bon Jovi. Altamente calificados. Ayer, Blaze of Glory. Hoy, is my life. 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Bueno, vamos con los últimos mensajes. Perdón porque no vamos a poder leerlos a todos porque, bueno, ya estamos ahí sobre la hora de Mundo Aspen. Pero bueno, haremos lo posible de leerlos a la mayoría. ¿Y qué les hace pensar que Judas Iscariote no se lavaba las manos? Muy bueno, muy bueno, muy bueno. Tenés razón, probablemente Judas Iscariote también se lavaba las manos. Y sí, tiene lógica. A la pucha. A los de Capriduari se le dice capibaras. No, ya empezamos con esto. Igual estás muy fino, mi estimado Oscar. A los de Capriduari se le dice capibaras. Bueno. Ahí también está otra cuestión. El tema de los... Viste que ayer un avestruz estuvo recorriendo ahí por la zona de Pilar, en la calle. Y ahí me tiraron una diferencia entre el avestruz y el ñandú. Que tienen una diferencia, había sido. Sí, el color y demás historias. Que y después están los capibaras, que se le dice. Y también el nombre del capibara original, ¿cómo es que le decimos nosotros? El carpincho. El carpincho le decimos nosotros. Después nomás se puso como muy de moda capibara. Pero nosotros, bueno, lo conocíamos como carpincho, ¿no? A ver. Lucas, Cementerio del Sur es hacia Casa Barrio Obrero, hacia 21 proyectadas. Ah, ok. No, yo juro, o sea, yo conozco el Cementerio del Sur de Fernando de la Mora, pero probablemente sea Cementerio del Sur de Fernando de la Mora y Cementerio del Norte de Fernando de la Mora. Uno que queda ya hacia el ex diario La Nación, o actual diario La Nación, que es el Cementerio del Sur de Fernando de la Mora, y el otro que queda frente mismo al colegio Fernando de la Mora, pero de Fernando de la Mora, aclaro. Valle Apuá es de Redonditos. Bueno, está bien. A ver, ¿qué más? Querido amigo, Roa Bastos no nació en Iturbe, nació en Asunción y se crió en Iturbe. Sí. Yo no sé si lo dije, no sé si dije nacido en Iturbe o la ciudad de Roa Bastos, pero sí, la aclaración es recontra válida, mi querido amigo. Tenés toda la razón del mundo. Augusto Roa Bastos nació en Asunción, pero de muy chico él... su familia se trasladó hasta Iturbe y él creció en Iturbe. Tienes toda la razón del mundo, mi querido amigo André. Tienes toda la razón. Es así. Hola, Lucas, el gentilicio de la ciudad de las pelotas de pelota. Bueno. Este era el chiste, casi me lo comí. Casi. Acá está tu pedido, Hino Alfonso. El gentilicio de San Petersburgo es... Petersburgués. Acá está, mira. En googlearon, hicieron... Gracias.

Carlos Alberto. El gentilicio de San Petersburgo es Petersburgués, pero es Petersburgués. O sea, no es Petersburgués, es Petersburgués. Ok. Otrora Stalingrado. Sí, anteriormente era Stalingrado. San Petersburgo era, en la época de Stalin, era Stalingrado. Y en la época de Lenin, si no estoy equivocado, era Leningrado. Y así sucesivamente hasta hoy día, que se llama San Petersburgo. 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Bueno, mi querido Dino Alfonso, este programa ha llegado a su final, agradeciendo, por supuesto, queridos amigos, la preferencia de todos los días. Gracias por acompañarnos durante estas dos horas. La vamos a seguir mañana, jueves de Throwback. Vamos a ver qué preparamos para mañana, mi querido amigo Hino Alfonso. Mañana jueves de TVT, queridos amigos. 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La seguimos mañana, queridos amigos, deseándoles que tengan un excelente resto del miércoles, que la pasen muy, pero muy bien. Y nos vamos con el gran Bob. Sí, señoras y señores, nos vamos con Bob Marley. Que la pasen bien. Adiós.

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Y así, con el sonido de The Smiths, vamos arrancando nuestro programa edición ya miércoles, mitad de semana. Empezamos aquí a través de la 102.7 FM Radio Aspen, estilo Aspen, que inicia a partir de este momento siendo las 2:09 en todo el país. Hoy es 9 de septiembre, es el 9 del 9. Qué lindo, ¿verdad? Cuando mirás así la fecha y coincide, 9 del 9. Hace poco justamente estuvimos ahí hablando con Dayana Costa, mi compañera de Radio Venus, y decíamos, ¿te acordás de aquella época en que nos tocó el último 12 del 12 del 12? ¿Se acuerdan de aquel 12 de diciembre del 2012? Mirán a todo lo que ya pasamos ahora. Sí, superamos el cambio de siglo. Sí, superamos el 2000. Después superamos el famoso fin del mundo que iba a venir en el 2012. Superamos la pandemia y cuántas otras cosas más que hemos superado por ahí en el camino, ¿verdad? Sí, sí, sí, sí, sí. Así estamos arrancando esta edición miércoles, mitad de semana, a través de la 102.7 FM. 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Ay, ay, ay, qué tiempo, ¿verdad? Sí, sí, sí. Ahora mismo la térmica 28 grados, un cielo que continúa nublado con una humedad que marca 63% en este momento y no se descarta la probabilidad de tormentas eléctricas. De hecho, que hay un boletín que ha emitido la Dirección de Meteorología y un aviso vigente que les voy a contar en un ratito, ¿sí? Para que puedan saber acerca de los fenómenos de tiempo severo que se acercarían de manera puntual. Esto y mucho más vamos a estar hablando y, por supuesto, lo que son las noticias del momento, ¿no? Acerca, por ejemplo, de los maestros que llaman a huelga en este mes de septiembre. Sí, se espera que esta huelga se dé el 17 y 18 de este

mes justamente pidiendo por los aumentos salariales. Esto obviamente una vez que ha salido, ¿no?, el presupuesto de la Nación para el 2027, le llamó la atención a los maestros. Espera un poco, ¿cómo que esto está pasando? Sí. Así que les voy a contar también los detalles acerca de esto que están anunciando desde los gremios de los educadores. Además de eso, caso Rivas que continúa, continúa. Hoy se dio justamente la declaración del doctor José Duarte Penayo, él es titular de la ANEAES, declaró hoy miércoles en este juicio oral a Hernán David Rivas Román, ex senador, y también ratificó que el acusado no es abogado, porque la carrera de Derecho de la Universidad Sudamericana no estaba habilitada por el Consejo Nacional de Educación Superior, que es el CONES. Así que les voy a contar también más detalles acerca de esto y mucho más. Bienvenidos todos a Estilo Aspen, edición miércoles, con mucho, mucho, mucho que vamos a estar hablando y escuchando también. Así que ya les anuncio que llega Metallica. En un rato también vamos a escuchar a Maroon 5, a Ice House y a muchos otros. Si quieres comunicarte, hacelo a través del 0975-102-107. Vamos a estar hablando acerca de muchas cosas, así que bienvenidos a todos.

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Un espectáculo, esta versión en vivo de Unforgiven de Metallica. Esto fue en Mexico City, para todos nosotros aquí a través de Radio Aspen. 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

0: Enseguida les voy a comentar acerca de los resultados que presentó el Programa para Evaluación Internacional de los Estudiantes, PISA. Sí, y es preocupante realmente lo que ha traído esta información. Vamos a hablar acerca de la educación en Paraguay, en qué circunstancias se encuentran nuestros niños, niñas y adolescentes acerca de la educación en nuestro país. En breve, esto y mucho más aquí en Radio Aspen.
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Sí, así estamos. Como dice la canción, shake, shake, shake your booty. Sí, mueve el cuerpito, mueve esas caderas. Sí, movete para poder tener un poco más de energía en este horario. Sí, porque sabemos que la siesta a veces nos recuerda a esa infancia en la que nos acostábamos a dormir la siesta obligados. Pero ahora, al contrario, ahora en la adultez rogamos porque nos regalen una siestita, ¿verdad? Claro que sí. Mientras yo esperaba que llegue mi turno aquí en la radio, estaba con un tiempo, entonces dije, voy a bajar un ratito el asiento del auto acá dentro de la radio, en el estacionamiento, y me di un tiempito ahí para descansar. Obviamente que no pude dormir, ¿verdad? Pero por lo menos el cuerpo ahí, si se da ese 10 minutitos o 20 minutitos de break, te ayuda a seguir con el día, ¿verdad? Ustedes no suelen hacer eso. Yo recuerdo que tenía un amigo que siempre me decía, yo después de almorzar me voy un rato al auto, pongo musiquita chill, así pueden ser esas frecuencias de 480 y demás, ¿verdad? Pues frecuencias que vos podés poner, o sonido blanco, y te vas un rato y te tomás ese break para después continuar con el resto de la tarde y todo lo que implica el trabajo, ¿verdad? Sí, es válido. Dentro del horario del almuerzo puedes darte esos 10 minutitos o unos 15 minutitos para descansar y luego retomar con toda la actividad. Hola, Anabel. ¿Puede ser uno de Crying Game o el juego de las lágrimas de Boy George? Sí, claro que sí, mi querido. Aquí ya te pongo, de fondo para que escuches tu tema de Boy George. Hoy, edición miércoles, él eligió Crying Game. Sí, el señor Darío desde Capiatá. Esta canción es súper tranquila, ¿verdad? Amamos. Hola, mi preciosa Anabel, dice por aquí Sarita también. ¿Cómo estás, mi querida? Puede ser el tema When You Say Nothing At All de Ronan Keating. Hoy es el cumple de Hugh Grant, por eso quiero escuchar, dice Sara. Cierto, es cierto. Hoy está cumpliendo años este actorazo. Bueno, a Hugh Grant es como que lo vemos mucho en las comedias románticas. Y he tenido frente a mis ojos personajes de Hugh Grant que amé y otros que odié. ¿No les pasa lo mismo? Que es increíble cómo los actores pueden mimetizarse con los personajes y hacer que vos le puedas amar muchísimo o detestar un montón, ¿verdad? Bueno, y me pasó, por ejemplo, que en un lugar llamado Notting Hill con Julia Roberts, me encantó esa peli, me gustó mucho, pero no me pasó lo mismo con El Diario de Bridget Jones. Sí, amamos la saga de Bridget Jones, pero su papel de Daniel Cleaver era para sacarlo de la lista, sí, porque era mujeriego, era un picaflor, sí, y le trataba de seducir siempre a Bridget Jones. Pero sí, así son los personajes. O nos conquistan o nos hacen no quererlos. Hola, Rubén, querido, ¿cómo estás? Dice, era dormir sí o sí

0: De 13 a 15 horas a la siesta, con los ojos abiertos en la cama. Hasta ahora me quedo dormido, parado. Dios mío, Rubén, lo que me hiciste desbloquear. Viste que cuando vos salís de la escuela del noveno grado, antes creo que era para ustedes tercer curso, ¿verdad? Sí, primero, segundo y tercer curso. Vos terminás el noveno y empieza el famoso doble turno en el colegio. Y tu cuerpo y tu mente, tu cerebro se tienen que adaptar a esa carga horaria. Y lo que me costaba antes mantenerme de pie cuando terminaba ya el doble turno. Eran las 6 de la tarde, 6 y media veces, yo sobre Mariscal López esperando bus. Y me acuerdo muy bien con mi amigo Maxi y Marquitos, les mando un beso a los dos. Cómo nos costaba mantenernos despiertos en el bus parados, porque a esa hora... Sobre Marica López, olvídate el tráfico que había y cómo me costaba mantenerme despierta. Y me acuerdo muy bien, colgada del bus, recostada sobre mi hombro y durmiendo, porque así era, sí, sí. Y de repente pasaba un bache o una lomada y ¡puf!, te golpeaba y te asustaba, ¿verdad? Pero sí, qué épocas. Y hoy agradezco poder tener mi vehículo, ¿verdad? Uno agradece mucho la evolución que va pasando en la vida, pero qué complicado es viajar en bus en este país, y más con cansancio. Me he quedado dormida unas cuantas veces en el bus. Ahí va pasando Boy George y traemos el pedido de la señorita Sara. Ronan Keating con When You Say Nothing at all.
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0: Hola Alejandro, desde el 578, ¿cómo te va mi querido? Dice, hola, tenés que verle en la película Hereje, totalmente otra cosa. Ah, mira vos, ¿quién conoce en la audiencia la película Hereje? ¿Han visto esta película o no? Me cuentan por favor en el WhatsApp 0975-102-107, ¿qué hay en la película Hereje? I can...

Oh, este es un papel completamente diferente a lo que nos acostumbra el señor Hugh Grant, que siempre hace películas románticas o comedias románticas, ¿verdad? Pero dice, thriller de terror psicológico, dirigido por Scott Beck y Brian Woods, protagonizado por Hugh Grant, Sophie Thatcher y Chloe East. ¡Wow! Mirá vos, dos jóvenes misioneras de la Iglesia de Jesucristo de los Santos de los Últimos Días tocan la puerta de una casa en busca de personas interesadas en su fe y son recibidas por el excéntrico y amable señor Reed, quien es Hugh Grant, y las invita a pasar, asegurando que su esposa está horneando un rico pastel. ¿Ya me metiste? La incertidumbre, Alejandro. Ya quiero ver esta película. Oh, para los que gustan de este género que es thriller psicológico. Bueno, ahí está entonces la recomendación del señor Alejandro hoy, miércoles. Hereje, protagonizado por Hugh Grant, quien hoy en la fecha está celebrando un año más de vida. Happy birthday para el señor Hugh Grant.

Ah, está cumpliendo 66 años, ¿eh? 66, qué increíble, ¿verdad? Yo tengo en mi cabeza la memoria de el jovencito, ¿verdad? Con estas pelis románticas, estas comedias, pero ahora, actualizando sus fotos, wow, le veo completamente diferente, un señor ya, obviamente, y qué lindo que los actores y actrices tengan la versatilidad de sorprendernos con nuevos personajes y muy diferentes a los que nos tenían acostumbrados.

Qué lindo, qué lindo, qué lindo. Bueno, vamos al siguiente tema que también nos pidieron por acá. Hola, Anabel. ¿Puede ser Wicked Game? Ya que escuchamos los temas con games. Me encanta, Miguel. ¿Cómo te va? Del 607 también. Él nos escribe y quiere escuchar Wicked Game. Temazo, ¿eh? Temazo, temazo, temazo. Bueno, son las 2:40 minutos. Y ahí va empezando esta canción. 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

Viento fresco, pero este tema ideal para un día gris como hoy. Claro, en algunos lugares se va despejando el cielo, ¿eh? Vamos viendo un cielito despejado, después mirás hacia el otro lado, hacia el lado este, y ves todavía que está un poco cubierto, y así nos va, con un tiempo inestable. Y les quiero adelantar que llegó el informe de PISA, el programa para la evaluación internacional de los estudiantes que se realiza en todos los países, ¿eh? Es un programa internacional que justamente estudia a alumnos de 15 años, de este rango etario, para poder tener una evaluación y tener un panorama acerca de cómo está cada país en cuanto a educación. Sobre esto les quiero hablar en breve, ¿ok? Así que en un ratito les comento sobre esto y sobre mucho más, porque mientras vamos hasta Imagination, Just an Illusion.

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Ahí va pasando Maroon 5 junto a The Future haciendo Cold para todos nosotros, siendo las 2:53 minutos en todo el país. Y transitamos este miércoles con muy buena música y también con informaciones. Les quiero comentar acerca de este informe que les adelantaba hace un rato. En el 2025 se hicieron estos exámenes que tienen que ver justamente con matemáticas, ciencia, lectura. Es justamente un examen que se le realiza a estudiantes de 15 años de diferentes naciones de todo el mundo, ¿sí? Son decenas de países y entre ellos está Paraguay. Y justamente lo que se busca con esta evaluación es saber acerca del rendimiento académico de estudiantes de 15 años. Aquí en Paraguay fueron evaluados 6.510 estudiantes de 900... No, digo bien este dato, ¿eh? De 293 instituciones educativas. Imagínense que son 6.500 estudiantes que representan a nuestro país en esta evaluación. ¿Y qué ha sacado este promedio? Que 8 de cada 10 estudiantes no saben lo que leen. Es decir, no existe una lectura comprensiva, no existe un análisis de texto y ellos no comprenden lo que acababan de leer. Imagínense lo preocupante y alarmante que es esto, ¿verdad? O sea, ¿cómo está nuestro sistema educativo? ¿Cómo está la formación académica en nuestro país? Y acá quiero abrir justamente un debate entre nosotros, como siempre lo hacemos a través del 0975-102-107. Claramente estos resultados provienen de varios factores, es multifactorial la cuestión. Obviamente la educación siempre comienza en la casa, pero la formación académica la hacemos en las instituciones educativas. Y acá les quiero preguntar a ustedes, ¿cuáles creen que son los factores que hacen que esto se potencie? Que nuestros niños, niñas y adolescentes cada vez tengan menos atención, que cada vez aprendan menos, se concentren menos, que cada vez entiendan menos acerca de las materias, ¿eh? Y esto independientemente de la inteligencia que cada uno de ellos pueda tener, porque yo, por ejemplo, como siempre les suelo contar a ustedes, siempre fui buena para las letras, ¿eh? Todo lo que era redacción creativa, análisis de texto, lectura comprensiva, me encantaba hacer y siempre me lucí en ese sentido porque desde muy pequeñita me llevé bien con las letras, ¿eh? No así con los números, hasta hoy día estoy como que haciendo las paces con esa parte de mi vida, con el tema de los números, ¿eh? Con las matemáticas siempre me costó mucho lo que era física, química también, pero con las letras excelente. Ahora bien, ¿ustedes qué creen que está pasando en nuestro país y con nuestro sistema educativo? Por eso es que estos números alarmantes del informe PISA en este momento se están presentando de esta forma. Y una vez más les cuento que el año pasado se hicieron estos exámenes a más de 6.000 alumnos de diferentes instituciones educativas aquí en nuestro país. Y estos fueron los resultados, alarmantes. Imagínense, 8 de cada 10 estudiantes no saben lo que leen. Preocupante es, ¿verdad? Porque igual en la escuela yo me acuerdo, ya que leíamos libros en cuarto grado, por ejemplo, me tocó analizar El Principito de Antoine de Saint-Exupéry, ¿verdad? Y ya era para mí bastante complejo. Imagínense, tenía 9 añitos y la profe Nilda Centurión, que la amo mucho, que en paz descanse hoy día, ella ya no está aquí en este plano presente, pero nos dejó a todos sus alumnos enseñanzas únicas que hasta hoy día nos siguen sirviendo como ciudadanos. Pero yo recuerdo que en cuarto grado ya leíamos libros, analizábamos textos profundos, filosóficos, hacíamos debates también en las aulas y yo no sé qué tanto esto ha cambiado hasta hoy día y por eso a ustedes les pregunto, como madres, como padres, ¿qué es lo que analizan? ¿Qué es lo que observan desde sus casas y desde sus chicos? ¿Cómo está la educación en las instituciones donde llevan a sus hijos? ¿Cómo ven el sistema educativo? ¿Les convence? ¿No les gusta para nada? Podemos hablar sobre esto, ¿sí? Yo les voy leyendo al 0975-102-107 porque realmente estos resultados son alarmantes. ¿Qué está pasando con la educación en Paraguay? Les dejo ahí picando esta pregunta para que ustedes me respondan y podamos juntos empezar a hablar acerca de este tema, porque mientras llega Ice House con Electric Blue para nuestra siesta, para levantar ese ánimo y seguir.

un sol que está saliendo, de repente vuelve a entrar, está ahí como que con ganas de salir, pero no del todo, después vuelven las nubes, así estamos en este miércoles, ¿eh? Sí, estamos disfrutando de un día realmente precioso, aunque no sabemos si es que el sol sale o no sale finalmente. 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Bueno, ya unos cuantos me están enviando su opinión acerca de los resultados de este estudio que realizó PISA para el 2026, acerca del rendimiento escolar de los adolescentes, niños y niñas. En un rato les voy a ir leyendo acerca de su opinión sobre el sistema educativo en Paraguay. Mientras llega Gotti junto a Kimbra, Somebody That I Used to Know, 0975-102-107, para seguir leyéndoles ahí en WhatsApp acerca de su opinión de este tema. En breve, esto y mucho más.

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A Kind of Magic, The Queen, estamos escuchando en este momento, siendo las 3:24 en todo el país. Y juntos estamos avanzando a través de este miércoles, junto a canciones, informaciones, debates, comentarios que hacemos también aquí a través del WhatsApp 0975-102-107. Seferino nos saluda desde el 828, dice: buenas tardes. En relación al fracaso escolar de los jóvenes, tiene mucho que ver el tema de los juegos electrónicos, les vuelven zombies, no olvidar también el reggaetón y para rematar el perreo, eso los idiotiza, dice el señor Seferino también desde WhatsApp. Sí, el tema de las pantallas, totalmente de acuerdo, las canciones que escuchamos también como de alguna forma influyen en quiénes somos, ¿verdad? A mí me pasa mucho también que elijo muy bien las canciones que voy a escuchar y los géneros que voy a escuchar, ¿eh? Así que totalmente de acuerdo también con lo que dice Seferino. ¿Quién más por aquí? Bueno, nuestro oyente del 123 dice: buenas tardes, excelente propuesta. Estoy reflexionando sobre el tema y como padre de un niño TEA, nos tocó lidiar con barreras en el sistema educativo, tanto privado y actualmente público, a tal punto que nos llevó a realizar el esfuerzo de enviar a nuestro pequeño con maestra sombra. Desde mi punto de vista y experiencia, los docentes de hoy carecen de vocación de servicio, no todos. Por otro lado, la educación empieza en la familia, debemos fomentar la lectura, el diálogo con los hijos y consumir menos redes sociales y que las TV nacionales hagan el esfuerzo de incentivar programas de cultura e historia. Saludos, dice nuestro oyente del 123. Y sí, mi querido, totalmente, ¿verdad? Una lástima que no todos los maestros del país puedan recibir, por ejemplo, capacitaciones en torno a el diagnóstico TEA, a los niños, o sea,

adolescentes que tienen TEA, ¿verdad? Una lástima que no todos puedan contar con los elementos y las herramientas que puedan proveerles la capacidad de educarles de una forma diferente, porque no todos los niños son iguales, no todos, y todos necesitan, precisan de diferentes formas de aprendizaje. A mí me pasa que yo aprendo mejor cuando escribo. Escribo y ahí retengo mejor la información. Y me pasa que también aprendo con ejemplos. Yo siempre le pido ejemplos a los profes, siempre pido ejemplos. O cuando hablo con mis amigos, compañeros, siempre estoy pidiendo ejemplos. Dame un ejemplo, porque yo atiendo y entiendo mejor con los ejemplos. Después tengo amigos, por ejemplo, que aprenden con los debates. En la universidad, por ejemplo, pasa mucho que se abren los debates. Y en mi caso, que estudié ciencias humanas, obviamente los debates estaban presentes todos los días en las clases universitarias. Pero sí, hay gente que aprende mejor, por ejemplo, con las gráficas, que tienen mejor memoria con las gráficas, los mapas conceptuales y demás, ¿verdad? O sea, aquí estamos diferentes formas de inteligencia y diferentes formas de aprender en las aulas. Y eso también tiene que entender nuestro sistema educativo, de que no todos aprendemos de igual forma. Y lastimosamente, nuestro sistema educativo sigue siendo el mismo para todos, cuando no todos pensamos y aprendemos igual. Hola, Ana Bella. Yo como futura docente encuentro muy preocupante la situación de los chicos y todo lo que está pasando actualmente en la educación. Creo que tanto los padres como docentes tenemos una responsabilidad importante en esto. Hoy en día todo gira demasiado alrededor del celular y la IA, y muchas veces los chicos terminan teniendo todo servido. Entonces, ¿cómo van a desarrollar la capacidad de pensar, investigar, equivocarse y aprender por sí mismos si tienen una respuesta inmediata para todo? Cuando hacía mi pasantía y algunas veces me tocaba dar clases, trataba de hacer todo lo posible para que los chicos puedan entender y aprender sin depender del celular. Usábamos libros, les explicábamos paso a paso lo que tenían que hacer, y también creo que los padres tienen un papel fundamental. No deberían dejar toda la responsabilidad en manos de los docentes ni permitir que los hijos recurran directamente a la IA para hacer las tareas. Es una herramienta, dice por aquí nuestra querida oyente del 289, Dana. Totalmente, la IA debería de ser una herramienta, no solucionar todo, ¿verdad? No dejar de hacernos pensar. Nosotros somos los que tenemos la capacidad de pensar, de discernir, y si vamos perdiendo esas capacidades, ¿qué nos espera en el futuro, verdad? Así mismo. Que tengas una bonita tarde, Ana, dice ella. Me encanta escucharte. Gracias, mi querida. Te mando un besote. Gracias por tu aporte. Y es así, chicos. Lastimosamente, nuestro sistema educativo sigue siendo completamente cuadrado, cuando en realidad deberíamos de abrirnos a nuevos paradigmas, nuevos modelos de educación que se aplican en otros países y que son efectivos para niños, niñas y adolescentes. Así que, bueno, vamos a seguir hablando sobre este tema en un ratito. Si quieren seguir sumando sus opiniones al 0975-102-107, háganlo, porque hoy estamos hablando acerca de la formación académica, la educación en nuestro país. ¿Cuáles son las opiniones de ustedes? Esperamos al WhatsApp 75-102-107 mientras llega Arcade Fire con Everything Now.

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Help of Deliverance de Paul McCartney es lo que suena aquí a través de la 102.7 FM Radio Aspen. Son las 3:49 minutos y estoy nomás acá casi que lagrimeando mientras miro esta noticia que tiene que ver con unos cuantos niños que recibieron unas donaciones desde Estados Unidos. Pasa que en la compañía San Blas de Yatutal, una familia de humilde condición lloró de pura felicidad. Y estas imágenes en serio me conmueven muchísimo, porque son niños que soñaban con tener bicicleta y justamente una profesora de la zona de San Blas de Yatutal pedía en sus redes sociales si alguien podía donar bicicletas para los niños. Sí. Y dos paraguayos, dos compatriotas residentes de Estados Unidos, hicieron esta donación y la profe hizo las gestiones para poder entregarla a estos niños que soñaban con tener su bici. ¡Mi vida! Bueno, y ya ayer martes recibieron en horas de la tardecita noche su gran regalo. Y la mamá, de nombre Claudia Sanabria, estaba muy emocionada y expresaba justamente lo feliz que se siente al poder tener esta alegría de verles a sus hijos con sus bicicletas. ¿Ustedes se acuerdan cuando teníamos 7, 8 añitos? Tener una bici era lo máximo, y te ibas, te golpeabas, te caías, pero te levantabas otra vez feliz con tu bicicleta, ¿verdad? Qué lindo, qué hermoso, ¿verdad? Lo que recibieron los niños de la zona de Yatutal en la compañía de San Blas. Demasiado lindas son las imágenes y los niños felices, sonrisa de oreja a oreja, qué lindo. Y así también yo estoy dimensionando y valorando el esfuerzo que hacen muchas veces los padres para conseguirnos lo que sea, ¿verdad? Cuando somos chiquititos no dimensionamos, pero de adultos ya sabemos todo el esfuerzo que hay detrás del trabajo que hacen mamá y papá para ir cumpliendo nuestros sueños cuando somos peques. Así que a todas las mamis y papis, gracias por todo el esfuerzo que hacen día tras día para hacernos felices a los hijos. Y yo hablo de esta forma porque todavía no soy mamá. Pero claro que

sí, valoro muchísimo todo el esfuerzo que hacen todos los padres día tras día. Bueno, quiero actualizar los datos del tiempo y quiero contarles acerca de las celdas de tormentas que se desarrollan sobre la zona de cobertura, en este caso Guairá, Caaguazú, Caazapá, Itapúa, Alto Paraná y Canindeyú. Sí, porque no se descarta la ocurrencia de fenómenos de tiempo severo de manera puntual en lo que resta de las primeras horas de esta tarde. O sea que a estas horas más o menos se estaría formando este núcleo de tormentas de tiempo severo para estos departamentos que estuve citando recién. Y para Asunción, mañana jueves, cálido, cielo mayormente nublado con vientos variables, lluvias dispersas, ocasionales tormentas eléctricas, una mínima de 19 y una máxima de 27. Y ya para este viernes, cálido a fresco, cielo mayormente nublado con vientos variables, lluvias dispersas con ocasionales tormentas eléctricas, una mínima de 18 y una máxima de 24. Bueno, y referente a la educación en Paraguay, seguimos hablando sobre esto, les leo unos cuantos mensajitos antes de ir. Hola, Anabel, entonces perdimos un poco nuestra humanidad cuando facilitamos el acceso a la información al alcance de la mano. Lo preocupante no se trata del avance de la inteligencia artificial, más bien del retraso de la inteligencia natural. Como toda herramienta, te ayuda en gran medida, pero también te puede cortar las manos. ¡Epa! ¡Epa, epa, epa! Este comentario por parte de nuestro oyente del 664, el ingeniero Edgar, totalmente Edgar, ¿verdad? Qué importante es que podamos tener discernimiento a la hora de utilizar la inteligencia artificial y todos los smartphones, todas las redes sociales, también todas las aplicaciones que están hoy a nuestro alcance, que sean herramientas, pero que como el otro día hablaba justamente con una conocida, que no nos corte a nosotros la capacidad de crear, de tener creatividad y de poder seguir ejerciendo nuestros trabajos, ¿verdad? Y sobre todo, el pensamiento, que es tan importante, es un valor que no tiene justamente costo. O sea, el pensamiento es tan importante. Ojalá no perdamos la capacidad de discernir. Buenas tardes, dice por acá Néstor del 977. No existe una cifra oficial única consolidada de paraguayos cursando carreras o posgrados en el extranjero, pero se estima que entre 800 y 1200 paraguayos se encuentran estudiando de manera activa en las mejores universidades del mundo. Entonces, ¿es un problema educativo o es un problema del estudiante? Nos deja picando esta pregunta por acá, Néstor.

Y como decíamos recién, Néstor, son tantos factores que influyen que una educación sea próspera en un país o en una región, ¿verdad? Son muchos factores, y entre ellos nuestro sistema educativo, también nuestros jóvenes y niños, y también, ¿verdad?, los padres, que son también los que tienen que colaborar para que esto vaya viento en popa. Son varios los factores. 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

Hola Rubén, ¿cómo estás mi querido? Desde el 655, dice Anabel, cada padre tiene una perspectiva sobre sus niños. Yo veo que antes teníamos que esmerarnos para hacer una tarea, buscar, recortar, pegar y entregar un trabajo hecho por nosotros. Hoy, incluso los padres hacen muchas veces los trabajos por los chicos mientras ellos juegan o están con los móviles. Y les hacen la vida fácil y terminan una competencia entre padres a ver quién hizo el mejor trabajo y entregan en vez de que hagan los hijos. Sí, eso también es una falencia, ¿verdad? O sea, muchas veces por salvar la situación no te das cuenta de que estás truncando la capacidad de tu hijo de aprender a realizar algo y de solucionar algo como un trabajo de la escuela, ¿verdad? Totalmente cierto también lo que está diciendo acá nuestro amigo del 655 Rubén. Y ya está llegando Jessica Queranaz.

Y les va a seguir acompañando en el transcurso de esta tarde con temazos que preparó nuestro querido Hino Alfonso. Pero antes de ir, les recuerdo que llega Dance Now, el tour por América. 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Yo soy Anabel Arias y esto es Estilo Aspen. Me despido y será hasta el lunes. ¿Saben por qué? Porque me va a estar haciendo el aguante mi compañero Marcelo Antunes y Nora. Viene Marce para quedarse en Estilo Aspen, sí, porque yo tengo un viaje laboral que hacer este fin de semana, entonces mañana es mi vuelo y tengo que hacer una cobertura en Río de Janeiro, pero ustedes quedan en excelentísimas manos y le agradezco ya de antemano a mi querido Marce Antunes, que va a estar haciéndoles la compañía en el transcurso de estos días y hasta el lunes, ¿ok? Que tengan un excelentísimo resto de semana. Les quiero mucho, gracias siempre por estar. Soy Anabel Arias y esto fue Estilo Aspen.

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10 minutos, van pasando de las 16 horas y al ritmo de Concrete Blonde con Joy vamos comenzando esta edición de Tiempo Aspen de miércoles. Sí, ya mitad de semana, lo estamos logrando a poquito. Un día más que le damos check aquí en la 102.7 y clima totalmente distinto, panorama distinto al que estábamos viviendo al mediodía. Ahora sí, se está preparando con todo para que se venga la lluvia nuevamente, así que te vamos a estar comentando en el transcurso del programa si tenés que preparar o no tu piletín, tu rompevientos y todos los accesorios de invierno que seguro todavía no guardaste, porque siempre te lo recomendamos aquí en Radio Aspen en el transcurso del programa. Pero sí, hay mucho que comentar el día de hoy en el ámbito nacional. Ayer, justo al final del programa, estábamos comentando acerca de este examen a nivel internacional que se realizó con chicos aquí en nuestro país para saber el promedio de cuánto están interpretando y manejando mejor todo lo que sea ciencias, literatura y matemática. Justo ese resultado había salido, se había dado a conocer en el transcurso del final del programa de Tiempo Aspen, pero sí que dio de qué hablar en el transcurso de las horas, incluso que hasta el presidente mismo lo comentó el día de hoy en una entrevista, en una actividad allí presidencial que estaba realizando dentro de su agenda. También el ministro de Educación, la escuché también a Anabel, que estaba debatiendo sobre este tema, qué está pasando, qué cambió la educación, por eso estamos teniendo niveles más bajos que años anteriores con respecto a este examen internacional. Así que vamos a estar comentando un poco de lo que dijo

También el ministro de Educación y Cultura. También tenemos que hablar acerca de la noticia de esta mañana del Banco Central del Paraguay, que comentó que están en un proyecto para cambiar las imágenes de los billetes, para incorporar nuevos diseños a los billetes, a los guaraníes que nosotros utilizamos aquí, con un video presentación. Así que vamos a debatir sobre ello también un poquitito aquí en la 102.7. Eso y mucho más, y claro, está todo lo que tiene que ver con el ámbito musical. También te vas a enterar aquí en el transcurso de la tarde, tu tarde favorita en Tiempo Aspen. Yo soy Jessica Querana y voy a estar acompañándote hasta las 18 horas con buena música y con buena compañía. 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Ahora sí, comenzamos miércoles de clásicos, porque se viene un clásico en vivo en el inicio de Tiempo Aspen, al ritmo de Simple Red con Starts en este clásico en vivo.

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nos adentramos a los años 90 al ritmo de Black Box con Fantasy, que suena así en el transcurso de la tarde para ustedes. Así que me están escribiendo al WhatsApp y me mandan sus fotitos de que están disfrutando del helado, claro, del día del helado gratis hoy. Están aprovechando todos a full, movilizándose, sobre todo aquí nosotros que estamos en Avenida República, Argentina y Sousa, muchos, tenemos muchos colegios cercanos y los chicos realmente se están organizando y se movilizan para ir a disfrutar de su helado gratis. Saludos para Marco, que nos está escuchando con Mía, que están disfrutando de su helado y disfrutando de buena música, dice. Y también con la tendencia de los años 80, nos manda la foto de Marco y Mía. Claro, Mía es bastante joven, pero

también se sumó a esta tendencia de los años 80. ¿Ya revisaron sus fotos? Bueno, muchos de ustedes también pueden publicar sus fotos reales de los años 80. En mi caso sí, puedo realizar la tendencia con la inteligencia artificial y demás, pero estuvimos viendo un montón de fotos en el transcurso de los últimos días, se volvió una tendencia en redes sociales y está lindo, está explotando también porque mueven y remueven muchas canciones que nosotros siempre escuchamos aquí en la 102.7, donde decimos, claro está, donde el retro nunca muere, todos los días nosotros nos encontramos con la tendencia de los años 80.

Saludos para Darío también, que está conectado hoy y nos pide una canción de Rock in the USA, una canción con bastante fuerza para esta mitad de semana. Y nos comenta también que está disfrutando del día del helado gratis. Ojo, acerca de los sabores, yo por ese campo no quiero ingresar. Cada uno tiene sus gustos, uno va mutando también con respecto a los años. Por ahí, lo que te gustaba mucho cuando eras pequeño, ahora de adulto, te parece muy dulce. Bueno, los gustos van cambiando, uno sí puede cambiar. Entonces, en ese ámbito, en ese terreno, no sé si quiero ingresar mucho. Lo que les haga feliz y lo disfruten, ahí es, nada más.

Ahora sí, ampliemos un poco la noticia que habíamos comentado el día de ayer en Tiempo Aspen. Justo al terminar el programa, nos quedó muy poco tiempo también para debatir sobre este tema. Nuestra querida Anabel también ya estuvo dándole hincapié a esto, haciéndonos camino para seguir debatiendo acerca de las evaluaciones PISA, que el día de ayer saltaron los resultados acerca de esta organización internacional que realiza exámenes para saber el rendimiento de los jóvenes en cuanto a literatura, ciencias y matemáticas. Jóvenes de 15 años que se sometieron, claro está, a este estudio y a este análisis. No tuvimos buenos resultados, inclusive tuvimos resultados muy bajos a diferencia de los años anteriores que se realizó esta evaluación. Y es por eso que también el día de hoy le consultaron al presidente, que estuvo disponible ahí en contacto con los colegas de medios de comunicación, y le consultaron acerca de qué opina de estos resultados, de estas evaluaciones. Y el presidente respondió que la educación es una política de Estado a largo plazo y que su gobierno también apostó fuertemente a la alimentación escolar, que a su criterio afecta la posibilidad de llegar a los 15 años, que es en la edad en la cual uno aprueba para poder pasar estas evaluaciones PISA, con un desarrollo neurocognitivo. O sea, el presidente realmente comentó que están viendo los resultados y que la apuesta por el programa y el plan Hambre Cero, que ya es de público conocimiento, que también incluye la entrega de materiales, todo lo que tiene que ver con lectura, libros de matemáticas y demás, y él cree que realmente está cumpliendo con esa labor de impulsar a los chicos de las instituciones públicas. Bueno, pero también salió el ministro de Educación a hablar sobre esto, claro está, que es lo que realmente le compete a él. Y él, a diferencia del presidente, comentó, nos dio otro punto de vista, diciendo que realmente Paraguay, o sea, los chicos que se sometieron a esta prueba, no rindieron bien por ser guaraní hablante. Esto dijo el ministro de Educación. ¿Qué comentó el Luis Ramírez, el ministro de Educación? Dijo que el 31% de la población paraguaya habla solo guaraní y el 36% habla dos idiomas y solo el 29% habla español. Entonces, hoy los mismos tomadores de la prueba dicen que el idioma influye muchísimo. Además, también comentó el ministro que el desplome se debe también a la falta de comprensión docente, que estuvieron con evaluación de maestros este año. Evaluamos a muchos maestros, de los cuales el 79.158 docentes no pasaron el examen de comprensión. Eso equivale a que no pasaron al nivel 2 de este examen que se le evalúa a los chicos de 15 años. Tenemos 3 de cada 10 maestros que comprenden lo que leen, dijo el ministro de Educación. Sí, bastante oscuro el panorama,

bastante oscuro lo que dijo el ministro de Educación y Cultura, pero sí, también deberían de existir más programas que pueda impulsar el hecho de que los chicos quieran leer más, estudiar más, realmente encontrar una motivación, y sobre todo lo que debatíamos ayer con una oyente, el tema de que hoy tenemos el acceso a internet es mucho más fácil, no es tan costoso, las inteligencias artificiales, estamos viviendo en un panorama totalmente distinto en el cual nosotros, cuando nosotros cursábamos la escuela al colegio, entonces también eso podría afectar muchísimo.

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Y ahora sí, Kaiji presenta esta canción, un clásico que se viene también en este miércoles, con Toto, que suena así, con Rosana, aquí en Tiempo Aspen.

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17 horas clavado, ingresamos al segundo horario aquí de Tiempo Aspen al ritmo de The Outfield con una canción con mucho amor, claro que sí, porque estamos así, el clima nos pone así aquí por la 102.7. Ojo, antes de eso igual teníamos Gangsta's Paradise, muy romántico no estábamos, pero entendimos que esta es la energía cuando tenemos este clima así nublado, gris. Agradable digo porque no tenemos mucho frío y tampoco lluvias intensas. Estamos con una sensación térmica de 28 grados, así que da para el helado gratis. Se prestó el día, sinceramente.

Y ahora sí, estoy buscando un cumpleañero del mes de septiembre. ¿Un cumpleañero o una cumpleañera en este mes de septiembre? ¿Por qué? Porque, bueno, vamos a poner una música acorde a lo que vamos a hablar ahora mismo en tiempo Aspen. Porque el día de hoy, ya que estamos hablando acerca de un cumpleañero de septiembre y demás, el día de hoy se encuentra de cumpleaños nada más y nada menos que Michael Bublé. Sí, estaba buscando una canción que no tenga que ver con Navidad, porque Michael Bublé es el papá de todo lo que tiene que ver en el ámbito de la Navidad. La mayoría de todas sus canciones y reversiones son de Navidad, pero también tiene canciones muy buenas. Así que, cumpliendo la teoría del cumpleañero en septiembre, hoy está de cumpleaños Michael Bublé. Cumple 51 años, él nació un 9 de septiembre de 1975 y adora a las latinas, evidente, claro está, porque su esposa es Luciana Lopilato. Así que aún más le tenemos cariño por aquí en Radio Aspen. Love is more than just a game for two. De verdad, yo escucho a Michael Bublé y pienso así, en Navidad, ya pienso en el árbol, en

Me empecé, parecí como una Navidad más estadounidense, pero adaptada. Ahora sí, hablemos acerca de por qué estoy buscando un cumpleañero o una cumpleañera el día de hoy. Porque septiembre es el mes con más cumpleaños según la ONU, la Organización de Naciones Unidas. El 9, 12 y 19 de septiembre son las fechas con más nacimientos en el mundo. Esto es lo que tiene de registro a la ONU. Así que estamos por ahí, si hay algún cumpleañero, según la ONU, específicamente el día de hoy, 9 de septiembre, es el día con más nacimientos registrados en el mundo. Así que lo celebramos con Michael Bublé, que está de cumpleaños también el día de hoy.

Así que para todos los que cumplen cumpleaños este mes, claro está, piensen en Michael Bublé también. Pero lejos de la Navidad, vamos a darle otro significado. Que cumple años el día en el cual, según la ONU, la mayoría de personas en el mundo cumple años el día de hoy, 9 de septiembre. ¿Qué dicen por aquí? Hola, el viernes es mi cumple, Hilda. Soy, ¿qué me vas a regalar? Dice jajaja por aquí, Hilda, pasate el viernes y te regalamos una canción. ¿Qué es lo que podemos hacer aquí en Radio Aspen? ¿Qué dicen por aquí? Hola, mi cumple es el 23 de septiembre. Hola, ¿qué era? Yo soy de septiembre y tengo 6 amigos que cumplen años este mes. Y uno de ellos cumple hoy justamente. Es que sí, según la ONU, hoy es el día en el cual más personas nacieron en el mundo. 9 de septiembre. Seguro que hicieron toda una estadística por ahí, pero bueno. 9, pero tiene otras fechas también muy importantes. 9, 12 y 19 de septiembre. Solo que hoy es la fecha clave, la fecha estrella. Sí, de verdad, muchísima gente cumple años en septiembre, les digo yo. Con todas las organizaciones, cumpleaños en la oficina también aquí. No llegamos a fin de mes. Hola, buenas tardes, dicen por acá. Gustavo dice que nació un 16 de septiembre de 1961. Bien, de septiembre también, Gustavo, ¿vieron? Muchísimas personas cumplen años en septiembre. Le damos la razón a la ONU, me parece, al ritmo de Michael Bublé, que también está de cumpleaños el día de hoy. Así que de adelante ya les digo que tienen que pedirme sus canciones en el transcurso del mes para festejar su cumpleaños. Hola, Jessica, buenas tardes. Escuché que dijiste 28 grados y aquí en la tele marca 26. Y siento fresco, está todo nublado, dicen. 28 grados la sensación térmica según meteorología, pero es 26. Pero 28 se siente, según la dirección de meteorología de nuestro país. Capaz por la humedad, que estamos con mucha humedad, el 66%, se siente un poco pesadito el ambiente. ¿Qué dicen por aquí? Yo soy del 27, llegar a fin de mes está difícil, dicen por acá. Sí, septiembre es un mes de muchísimos cumpleaños. Claro está, muchos cumpleaños, según en la oficina. Para los que cursan todavía la universidad, la facultad, ahí tienen un plus nuevamente. Y por qué no en la casa también. Así que es un mes cargado de muchas actividades. Pónganse de acuerdo ahí los que cumplen años en septiembre, por favor, facilítennos un poquitito. Queremos disfrutar el cumpleaños de todos. Bueno, ahora sí, más recomendaciones. 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Y ahora que se viene el calorcito próximamente, luego de lo último que nos quiere estirar el frío, no se quiere ir para nada, quiere quedarse. 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De verdad. Yo escucho esto y digo, uy, estoy oliendo ahí el Beetle, el Pan Chip. Ojo, hay un estudio que habla también porque ahora cada vez más temprano vemos los adornos de Navidad en los supermercados. Estamos exagerando, todavía no pasamos Halloween.

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y al ritmo de Imagine Dragons con Radioactive, es momento de continuar esta edición miércoles en Tiempo Aspen, porque todavía tenemos mucho por comentarte. Sí, nos quedan varios minutos aún de este programa en esta mitad de semana. Ahora sí, hablemos acerca de esta noticia de que el Banco Central anuncia una renovación de los billetes del guaraní, buscando realzar la identidad paraguaya. Todo esto en conmemoración al próximo aniversario de la moneda guaraní. El directorio del Banco Central del Paraguay anuncia la presentación de la nueva familia de billetes del guaraní. El lanzamiento oficial se realizará el próximo mes, en el mes de octubre, previsto para el lunes 5 de octubre. Imagínense. Esto en marco de que la moneda guaraní cumplirá 83 años. Desde el Banco Central del Paraguay señalan que esta presentación se está dando luego de un amplio estudio que se realizó recogiendo experiencias internacionales, las propuestas de historiadores, exponentes de la cultura y biólogos. Y cabe recordar también que el Banco Central del Paraguay inició el proyecto para que los billetes puedan imprimir la identidad nacional del Paraguay ya en el año 2023. O sea, esto es algo que vienen trabajando ya hace 3 años atrás. Y nosotros nos vamos a enterar recién el lunes 5 de octubre, que es el día que tienen previsto el lanzamiento. También realizaron un video de presentación que lo tienen publicado en sus redes sociales, donde hablan de que el guaraní es el símbolo de la soberanía nacional y que nos representa como país, y es por eso que los nuevos diseños de billetes estarán orientados a realzar el patrimonio histórico, cultural y la riqueza de la fauna y flora del país, además de presentar una temática más homogénea, pero sin cambiar el cono monetario ni suprimir ceros. O sea, todo va a seguir igual, solo que vamos a cambiar de imagen en los billetes. O sea, vamos a tener por ahí alguna que otra sorpresa, más animales, más fauna y flora. Eso es más o menos por donde quiere indicar el Banco Central del Paraguay con su video presentación que lo publicaron en sus redes sociales. Destacan también la necesidad de este proceso de cambio de la familia de billetes, que se está dando luego más de 60 años de haberse realizado la última modificación en la familia de los billetes. Ojo, marcando un nuevo hito en la historia de la economía del Paraguay. O sea que vamos a tener, ya veo que para acostumbrarnos nos va a costar muchísimo. Así cuando salió el billete de 2000 y el billete de 5000, que eran con ese papel impermeable que nos costó un poco. Y bueno, también acerca del billete de 2000, que hay algo que solucionar por ahí, así que vamos a ver si en esta ocasión lo realizan de una manera correcta, porque ya se habló muchísimo también y se analizó con muchos historiadores acerca de Adela y Celsa Sperati, que una de ellas, la imagen que está en el billete de 2000 no corresponde a una imagen real. Entonces vamos a ver si modifican también ese tipo de situaciones. Sí, en mi gusto personal no me gustaría que cambie el billete de 50.000, de 50.000 guaraníes, porque al colocarle luz violeta tiene por ahí una partitura también, ya que lo vemos a Mangoré. Entonces, eso sí no me gustaría que se toque, pero ya luego de la fauna y flora y demás estaría bastante bonito añadir. Me gustaría que los billetes sean un poco más coloridos como lo eran anteriormente. Si bien tenían un color opaco, pero tenían un poco más de gráfica, no eran tan simples. Así que veremos qué nueva edición nos añaden aquí desde el Banco Central del Paraguay con esta renovación de los billetes, y a ver cuánto nos toma también adaptarnos a esta nueva imagen.

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Nosotros continuamos con buena música aquí en la programación de Tiempo Aspen.

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y con este clásico de Gazebo, con I Like Chopin, nos vamos despidiendo de esta edición de miércoles aquí en Tiempo Aspen. Y bien que le metimos fuerza para culminar esta jornada al ritmo de Depeche Mode, que también es otro clásico, con una versión un poco más renovada de Personal Jesus. Y ahora sí, nos vamos despidiendo con este ícono, como lo es este cantante italiano, cantante y compositor, ojo. Así que con buenas energías nos vamos retirando, así como iniciamos. Ya se quedan a cargo de Marcelo Antunes para todo el retorno a casa, para afrontar ese tráfico en el cual seguro me estás sintonizando. 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Y nosotros continuamos con buena música, claro, está aquí, en la 102.7 Radio Aspen. Nos encontramos nuevamente el día de mañana, ya lo saben, en su tarde favorita.

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año 1991. Lenny Kravitz, Are You Go My Way. Qué arranque potente, son las 18 horas con 9 minutos. ¿Y les parece? Seguimos con más de Kravitz. Genio y figura. Y estuvo en Paraguay, ¿eh? Los artistas que aún conserva la esencia pura del rock. Sí, es uno de esos artistas también que siempre está vigente, ¿no? Y que siempre está joven. Increíble cómo se conserva Lenny Kravitz. Impresionante. La disciplina, la buena vida, la alimentación correcta, los ejercicios físicos, por sobre todo, hacen de que el envejecimiento natural llegue, pero un poquito más tarde, ¿no? Bienvenidos todos, Conexión Aspen, a partir de ahora y hasta las 20 horas. Sí, ya pasó la parte pesada de la semana. El inicio, que siempre suele ser complicado, suele ser difícil. Aquí nosotros los miércoles ya mencionamos, ya aseguramos y afirmamos de que se huele el fin de semana. Sí, porque estamos en plena víspera de casi viernes. Sí, con un tiempo que se está armando aparentemente, ¿eh? Según la Dirección de Meteorología, hay lluvias dispersas y ocasionales tormentas eléctricas. Ya cayeron algunas gotitas en el transcurso de la tarde, pero nada al menos todavía por Asunción, nada al menos que podríamos decir, llovió grande o llovió, no, nada, algunas gotitas cayeron. Pero este pronóstico persiste para la noche, en donde, según justamente el reporte meteorológico, vamos a tener una variación de temperatura de entre 25 a 22 grados. Ahora todavía tenemos 26. Y hay pronóstico para esta noche, también para la madrugada de mañana jueves, de lluvias dispersas con ocasionales tormentas eléctricas. Pero el fresco frío se fue, ¿eh? Después vamos a hablar un poquito más de eso. Y de muchos otros temas más. Hoy es miércoles, en donde tenemos en nuestro segmento temático musical una historia, una canción. Vamos a conocer el detrás de esas canciones que hicieron historia. Detrás de aquellas canciones que marcaron historia en tus vidas. Por ahí, qué sé yo, nunca supiste el porqué, el cómo. De esas canciones que te alucinaron. Bueno, hoy vamos a conocer la historia de una en particular, como lo hacemos habitualmente los miércoles. Bueno, y por supuesto ya los invitamos a que formen parte del programa. Ya saben lo que tienen que hacer. El segundo bloque es de los oyentes, es de la audiencia. 0975-102-107. El reporte tráfico fundamental. Tu frase demoledora. Contanos en qué modo estás. Y claro, el misil musical. Sí, hoy le vamos a poner una especie de temática al misil musical, ¿les parece? Ya les vamos a contar de qué se trata, pero ya se pueden adelantar, ya pueden hacerlo, ya pueden empezar a enviar sus mensajes al 0975-102-107. 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Nos vamos hasta finales de los 80 con The Cure.

Here Friday, I'm in love, 0975-102-107. ¿Por dónde andas? ¿Cuál es la frase que vas a meter hoy? ¿Cuál es tu misil musical? 0975-102-107. ¿Merendamos con Lactolanda? 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Y después de The Cure, seguimos 80s con Duran Duran, Hungry Like the Wolf.

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4: con 18:28. Bueno, como les decía, merendamos con Lactolanda, por supuesto. 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

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Bueno, plano nacional, los médicos recibieron una propuesta del Ministerio de Salud Pública hoy miércoles, con lo que ambas partes avanzaron para destrabar la nueva huelga, aunque desde el Sindicato Nacional de Médicos esperan que los documentos estén firmados para levantar la medida de fuerza. Sí, una huelga prevista nuevamente para el 2021, ¿no? Pero bueno, aparentemente hay señales de acuerdo. Sí, entre el Sindicato Nacional de Médicos y el Gobierno Nacional, ¿no? Bueno, esperemos que esto se pueda solucionar de alguna forma, ¿no? Y principalmente, por supuesto, con toda la importancia y relevancia que merecen los médicos, claro que sí, pero principalmente para la ciudadanía, que más vale, requiere de una atención médica digna. 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Bueno, y también lo que estábamos esperando hoy, ¿no? Este tema del pedido de informes a la entidad bancaria. Bueno, la Cámara de Senadores este miércoles aprobó un paquete de pedidos de informe al Banco Central del Paraguay en relación a fusiones, operaciones y depósitos de fondos públicos en entidades bancarias. Uno de los pedidos de informe aprobados se centra de manera específica en Bueno Bank y sus ventas de capital, así como también en las empresas que tienen nexo con dicha entidad y el depósito de fondos públicos. Sí, se habló mucho de peñismo versus cartismo, quiebre en el cartismo, disconformidad del cartismo con el presidente Peña. Pero salieron referentes de Honor Colorado a decir que no pasa nada, que... Y el propio presidente de la República también se refirió a ese tema, diciendo que no hay quiebre y que la relación con Cartes es perfecta. Bueno, atención a la pregunta de hoy. Además de tu frase, además del reporte de tráfico, por favor, contanos. Kelly, esto va a estar lindo. Todos van a responder. ¿Quiénes recuerdan cuando salía recién el CD? Sí, cuando nos sorprendíamos por la calidad de audio, el sonido digital. Aunque muchos dicen que el vinilo sigue siendo el mejor sonido de todos. Los discos de vinilo tienen la mejor calidad de audio. Tiene lo suyo, por supuesto, pero cuando salió el CD, ese sonido limpio, la tecnología, el avanzar de track en track, los equipos de sonidos modernos de los 90s. La pregunta para hoy es, además del reporte tráfico de la frase demoledora, ¿cuál fue el primer CD que te compraste? ¿Cuántos años tenías? ¿De dónde te compraste? No, yo creo que todos tenemos. Todos los que vivimos la época del CD nos acordamos perfectamente de eso. ¿Cuál fue tu primer CD? De por ahí si nos contás cuánto te costó, ¿se acuerdan? No, el CD te costaba así. Inicialmente... entre 70.000 y 80.000 guaraníes, más o menos. Me estoy quedando corto. No. Caro. Costoso. 0975-102-107.

nos vamos quizás a finales de los 80, los 90, la era del CD. Yo les cuento una, les cuento. Para arrancar, para romper el hielo, les cuento. Año 1991. Tenía 10 años. Tenía solamente 10 años, 10 para 11. En octubre cumplía 11, en el 91. Aparece Michael Jackson, el regreso después de, no sé, creo que 3, 4 años después de su disco Bad. Aparecía Michael Jackson con Dangerous, con un sonido más rockero. Con toda la revolución de los videoclips, con los efectos especiales. Y claro, por sobre todo, porque era el rey del pop, Michael Jackson. Recuerdo haber ido a uno de los locales de Music Hall del centro. Me costó 85.000 guaraníes. El CD Dangerous de Michael Jackson. Fue el primero. Pero no fue el primer CD que manipulé, no. Me habían prestado un CD. En realidad, mi primer CD, o el primer CD que pude reproducir en mi equipo, fue Lover of Love de UB40. Pero el primer CD que oficialmente, gracias a mi madre que me dio esos 85.000 guaraníes, me compré el CD de Michael Jackson, Dangerous, que tenía esta canción, Black or White, que suena a continuación mientras ustedes preparan sus recuerdos. En el próximo bloque los leemos y van a sonar canciones de ese tu primer CD. Quédate con nosotros, contanos tu historia. 0975-102-107. Michael Jackson, Black or White.

Michael Jackson, Black or White. Híjole, no. La historia que ya hay. La historia que ya tenemos. Ay, Dios mío. 0975-102-107. Arrancamos. Historias y los misiles de los del primer CD que tuviste. A ver, dice. Híjole. Marce, querido, estoy en el tráfico de Artigas. Esas gotitas que no alcanzan para lavar el auto, pero sí para ensuciar el parabrisas, cierto. Y ahí es donde metes el... ¿Cómo es que se llama? El limpia parabrisas, ¿verdad? Parece a... ¿Cómo es que se llama el zapito, ¿verdad? Que tira agua. Mi primer CD fue Nevermind de Nirvana. Tenía 13 años y lo compré en Record World. Para mí ese disco cambió todo. Poné por favor Come As You Are, nos dice Fede. Híjole. A la versión en vivo. Fede compró este disco, fue su primer CD, Nevermind, Nirvana.

este tema. No, vaya manera de arrancar con la música, Fede. Imagínate decir, mi primer disco, mi primer CD fue Nevermind, de Nirvana. No. Alguna vez vamos a hablar del primer vinilo, ahí también tenemos historias. Hoy nos centramos en el CD. Vamos a más historias. Aparece Aníbal, dice, Marce, mi primer CD fue Definitely Maybe de Oasis. Me voló la peluca. Ahí me volví fan de ellos y los vi dos veces en vivo. Híjole. Elegimos esta de ese discazo histórico de Oasis. Live Forever. Para vos, Aníbal.

te la pidió Aníbal. Su primer CD fue Definitely Maybe de Oasis. Sonó Live Forever. ¿Qué experiencia? No, comprarse un CD era más que una experiencia, era un ritual. Primero lograr juntar todo el dinero para poder comprar tu CD. Y claro, antes, para poder tener tu equipo de sonido con reproductor de CD que antes. Híjole. Tener un equipo con CD, al menos en las primeras épocas, en los primeros tiempos, era un lujo. Y después cuando ibas a la disquería, te entregaban el CD, te sacabas la bolsita cobertora, el empaque, abrir el CD, mirarlo, olerlo, descubrir el librito que tenía, ¿te acordás? Con las letras de las canciones. Ni el streaming ni las nuevas tecnologías jamás van a poder reemplazar a esas emociones, a esas sensaciones y a esos sentimientos que teníamos. Aparece Eusebio, dice: mi primer CD, Aerosmith, Get a Grip, en mi Aigua. Lo compré en Record World. Dice Nico, que pide Amazing, para recordar el primer CD de Nico.

Este álbum, Get a Grip, Aerosmith, Amazing. Bueno, y antes era, no es solamente descubrir el disco físico, ¿no? Sino era escuchar el track por track, ¿no? Escuchabas todas las canciones del disco. Es cierto, de por ahí te comprabas el CD por el primer sencillo, el segundo sencillo promocional, pero cuando te comprabas el disco, cuando te comprabas el CD, escuchabas todo el disco completo. Lo descubrías, lo analizabas, lo digerías. Y después ibas ubicando en tu mueble los CDs todos apilados. Y entras ahí a tu salita, ¿verdad? Donde está tu equipo de sonido y al lado tenés el mueble para los CDs. Donde tenías uno al lado de otro los CDs. Llegabas, te sentabas, escuchabas la música que querías, elegías el CD que querías. Mi primer CD Innuendo de Queen, nos dice Grego. Lo compré en Zeppelin. Por favor,

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Sí, The Queen me llegué a comprar Greatest Hits. Vaya primer disco, creo, ¿eh? Queen, The Show Must Go On.

ver, de los CDs, de los CDs que recuerdo que tuve. No tengo ni uno. No sé dónde estarán guardados en algún cajón. El primero que les conté que me compré, diquería Music Hall, sobre Estrella. Sí, sobre Estrella. Estrella y 15 de agosto, ¿verdad? Después llegué a tener discos esenciales en la colección de discos de cualquier paraguayo. El disco de la banda sonora de Top Gun que todo el mundo tenía. Todo el mundo tenía el disco de la banda sonora de Top Gun. Y todos tenían Nirvana Nevermind, ¿verdad? Todos tenían Nevermind de Nirvana. Tenían Slippery When Wet de Bon Jovi. Sí o sí encontraba esos CDs, eran esenciales dentro de una colección de cualquier paraguayo. Algo de Pink Floyd, por supuesto. Tiene que haber Pink Floyd. Sí o sí algo de Michael Jackson. Ah, otro CD que todo paraguayo siempre, todo paraguayo de los 90 tuvo. Design the Ace of Base. También, ¿verdad? No vaya a negar. Tenías Pink Floyd. Tenías Guns N' Roses. ¡Ah, no! ¡Otro! CD esencial en la colección de cualquier paraguayo en los 90. Use Your Illusion 1 y 2. Sí o sí. ¡Ah, no! Y el disco negro de Metallica. El disco negro de Metallica, infaltable. Dice, hola Marce, mi primer CD simple fue de Oasis, What the Story, Morning Glory. Y mi primer disco doble fue Pulse de Pink Floyd, los dos compré de Music Hall. ¿Puede ser Learning to Fly de Pink Floyd, de Pulse? Pero claro que sí, José, acá va.

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álbum Pulse, el primer disco doble que se compró José, la canción Learning to Fly. Siguiente, rápido, rápido, rápido. Más historias de tu primer CD. ¿Cuándo fue? ¿Cuántos años tenías? ¿Dónde lo compraste? ¿Cómo fue tu experiencia de comprarte tu primer CD? A ver. A ver, aparece Luis. Dice, hola Marcy, mi primer CD de Bryan Adams, So Far So Good. Eso fue 90 y... No, 90, ¿verdad? So Far So Good fue... No. No, perdón, 92 por ahí fue. El disco donde está Heaven, ¿no? ¿Sí? Es el primer CD de Luis. Año 1993, Bryan Adams, desde So Far So Good, Heaven.

Bueno, So Far So Good, qué discazo. En este disco también estaba Summer of 69, otro de los himnos del cantante canadiense Bryan Adams. Qué de historias hay acá, che. A ver, recuento de disquerías. Hay algunas que no recuerdo, no llegué a conocer. Las que yo llegué a conocer, les digo. Y ustedes me citan también algunas, que por ahí sí es que falta. Music Hall, Quijote, Record World, Zeppelin, Lennon Record Shop, para qué. Recién Hino Alfonso viene, nuestro jefe de programación nos contó su historia. Se compró un disco de Cinderella, no me dijo cuál, ya se fue, ¿verdad? No me dijo qué disco de Cinderella. En los 90s, de una disquería que se llamaba, le pregunté bien cómo se escribía, me dijo Badhala, ¿puede ser? ¿Cuál fue la disquería Badhala? Que estaba sobre... Según los datos que me dio ahí, no conozco. Mariscal López y Sacramento. Arriba del que era el otro, era Super Gran Unión. Badhala, ¿puede ser? No, por supuesto que, claro. Había, no sé si se vendían, si CD no se vendía en las calles, muchachos. Al menos en las primeras épocas no. Tenían los cassettes. Algunos eran originales y otros no. No. Badhala. Es así. Ok, a ver. Gracias, Lino. Gracias. Badhala. Ah, mira, Badhala. No, yo no conocía. Me acaba de decir Hino. Es Badhala. Ok, no. Esa sí que no conocí. Después de todo el resto que le acabo de mencionar, sí. Quijote, Music Hall, Lennon Record Shop, Record World, que estaba sobre Oleari Casi Palma. Oleari, sí. Zeppelin, en sus últimos tiempos. Después en los 90s también en. Creo que era en el. Cuando empezaba el Multiplaza había una disquería que se llamaba. Ay, no me acuerdo. No me acuerdo, me mató. Bueno, a ver, recién estoy buscando el mensaje para... Se me perdió, che. Ay, se me perdió. Ay, no puede ser que se me haya perdido. Bueno, apareció un oyente que nos dijo que su primer CD fue... De Christopher Cross. Sailing. Recuerdo que lo compré en el 91 y en ese entonces ya tenía 31 años. No sé quién fue el que escribió eso, se me perdió el mensaje. Pero acá va.

Christopher Cross Sailing. No, no recuerdo quién mandó el mensaje. Se me perdió entre tantos. Qué lindo recordar, ¿no? No, por supuesto, no es que te comprabas también solamente música anglo. Sí, claro, te compraste también CDs de... No solo de rock en español, sino de por ahí pop en español también. ¿Quién no se compró un disco de Luis Miguel, por ejemplo? Ese es otro esencial también, ¿eh? Cuando salió el disco de bolero de Luis Miguel, el primero, Romance. El que tenía No sé tú, que tenía Usted y todos esos boleros que... El gran cantante mexicano Luis Miguel los grabó y logró de que toda esa generación que nunca escuchó los boleros no solo pudiera descubrirlos, sino también disfrutarlos, ¿no? Y sí, entre nuestros CDs de Metallica, de Jovanotti, de Aerosmith, estaba el CD de bolero de Luis Miguel. Híjole, cuántas historias, ¿eh? Dice acá, en los 90s iba a Record World, ahí sobre 15 de agosto. No, era sobre... Record World no estaba sobre Ayola, por si acaso. Ayola era... O estoy tan trasbordado. Recuerdo que ahí en esa disquería llegué a comprar el disco Paid Vacation de Richard Marx, que tenía esa preciosa balada Now and Forever. Dice, en los 90s iba a Record World, ahí sobre 15 de agosto, y pedía el catálogo de CDs a ver qué había de nuevo en lo que me gustaba, metal. Les marcaba lo que quería, pagaba una seña, y un mes después... Me traían, nos dice Alan. Y nos da acá el dato de Valhalla. El Valhalla es el majestuoso salón de Odín en Asgard, donde los guerreros muertos con honor en batalla descansan y se preparan para el Ragnarok, mitología nórdica. De allí el nombre de la disquería. Gracias por el dato, Alan. Bueno, y con esta cerramos. O sea, después seguimos leyendo más, ¿no? Pero muchos dijeron que su primer CD fue el disco negro de Metallica. Que en realidad no se llamaba del disco negro. The Black Album. O sea, era simplemente Metallica y punto. Y se le conocía como The Black Album por la tapa, que era completamente negra, ¿verdad? Y para todos ellos... ¿Se acuerdan cómo sonaba este CD? Metallica, The Unforgettable.

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Tears for Fears. Junto a Olera Adams, Woman in Chains. Claro, hoy cerramos con la lenta de las 7 de Los Ángeles, ¿sí? La lenta de las 7 que va a ir a las 8. Son las 20 horas puntualmente. 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Siguen ahí, a ver, siguen por ahí. 0975-102-107, a ver, ¿quiénes dicen presente? Ya empiezan, ya pueden empezar a sugerir sus lentas, ¿eh? A ver cuál suena hoy. En la lenta de las 7, nuestro bloque romántico, nuestro bloque soft. 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Canción sumamente especial esta, ¿no? Woman in Chains. Y por supuesto, claro. 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

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Bueno, todas las canciones que canta George Michael la canta con el alma, desde el fondo del corazón, del alma, de las entrañas. Así que hoy vamos a elegir una lenta. Vamos a leer primero a los oyentes. Hoy está de cumpleaños Michael Bublé. Es el último gran crooner. El cantante canadiense Michael Bublé. Qué gran cantante. Pero fantástico.

0: Sí, justamente Michael Bublé, ya que estábamos hablando de George Michael, hizo una versión de Kissing a Fool, que es esta. Mientras los oyentes ya se van manifestando, ¿quiénes están conectados a Aspen a esta hora, 20:06? ¿Quiénes siguen con nosotros?
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0: Cantante canadiense, compositor, actor.
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0: Michael Bublé, que alcanzó fama mundial con su álbum It's Time del 2005 y con su álbum Call Me Irresponsible del año 2007.
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0: 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Bublé ha vendido más de 75 millones de discos en todo el mundo y ha ganado numerosos premios, entre ellos 5 premios Grammy y 15 premios Juno.

0: decíamos, es el último gran crooner. ¿Qué es un crooner? Es un intérprete de música popular, de música de jazz vocal, con ese estilo íntimo, melódico. Por mencionar grandes crooners, tenemos, por supuesto, por encima de todos, al gran Frank Sinatra. Tenemos a Polanka. En el plano de la música en español, por ejemplo, Luis Miguel es el gran crooner latino. 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Por ejemplo, tenés a Dean Martin, a Tony Bennett, por supuesto, y al gran Nat King Cole. Michael Bublé está cumpliendo
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0: 51 años de edad.
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0: cutis negro. Como All for One, Boys to Men. Bueno, hay otras más. 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

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Faith No More Easy. Now we both know that it's wrong. Dice Los Rinocerontes, 1992. Lo compré en disco Foz, en Foz de Iguazú. Easy Listening es el estilo. Nos recuerda a Diego Augusto, su primer CD. Now we've got to be extra careful. Dice, hola Marce, mi primer CD, Survivor. No había acá y me trajeron de Estados Unidos a través del Lennon Record, que quedaba sobre Ayolas y Estrella. Está caminando y caminando y escuchando Aspen, Gladys. Presente Marce desde Fernando de la Mora, Ceferino te saluda, fiel empedernido de Aspen. Muy agradecido contigo, querido Ceferino. Muchísimas gracias. 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Si es que decir, ah, yo vine acá por... Lo escuché a este muchacho... ¿Qué muchacho? A este señor Marcelo ahí de Aspen.

Qué grande, Michael Bublé está cumpliendo 51 años. No, esta versión de Me and Mrs. Jones. Bueno, y ya que estamos hoy en pleno cumpleaños de Michael Bublé, cerramos con un dúo espectacular de la canción You'll Never Find Another Love Like Mine. Michael Bublé a dúo con la cantante italiana Laura Pausini. Feliz cumpleaños, Michael Bublé. Y los espero mañana, jueves de conciertos, Conexión Aspen in Concert, aquí en la 102.7. A pasarla bien, chao, chao. Good evening, everybody.

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